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8:07 y empezamos con esto que es no la hace que la aunque. Para ese tabalenguas, gente. Fíjate, chula, muy bonita noche. Mucho gusto, yo soy Ani Moreno. Bienvenidos a esto que es calientito y sabroso. Esta hora en la cual cerramos la semana, la noche, el viernes, bailando, cantando, pero sobre todo moviendo el botecito y limpiando el piso, como debe ser, mi gente chula. Yo soy Ani Moreno y los voy a estar acompañando aquí hasta las 9 de la noche. Nos vamos a ir, pero los voy a mandar bien bailaditos, gente, cansaditos. O comeadita por otra parte, porque pues, ¿qué tiene? No está de más. Un saludo para toda mi gente que se nos une a través de la grande de Mexicali 1050, o para la gente que nos acompaña, no sé si ya estarán por aquí, en Radio Ranchito 1420, para toda la gente que nos escucha desde el Valle Mexicali, San Luis Río Colorado, Tecate, Calexico, el Valle Imperial, Rosarito, Valle Guadalupe, de mi gente chula de aquí en Ensenada, que espero que sigan conmigo. Nos vamos a ir, recio. Les recuerdo el numerito en cabina, 646-178-3979. Madenés, 646-178-3979. Si tienes ganas de bailar algo en particular, échame una llamadita o un mensajito por WhatsApp y con todo gusto se las ponemos. Nos vamos con esto que es ¿de qué color es el amor? ¿Y ustedes de qué color creen que sea? ¿Rojo, rosa, blanco? ¿De cuál les gusta?

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Chivo, con esto que es Soy Drácula, mi gente, espero que la hayan disfrutado. Nos la pidió nuestro buen amigo Rosalino Álvarez, que le mandamos un gran saludote, que ella se reportó y ya anda en el bailongo. Pero sigamos bailando porque la noche es joven y la pila se nos acaba pronto. Bueno, tal vez no la pila, pero el tiempo del programa, así que hay que aprovecharlo lo más que se pueda. Nos vamos a ir con esto, una petición de nuestro buen amigo Pancho el del Rancho. Esto que es el señor del sombrero, el viejo del sombrerón, aquí en La Rancherita.

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Ya 20 minutitos para que nos den casi las 9 de la noche, lo que significa que se nos está yendo de volada, mi gente. Se nos está yendo de volada, acabamos de disfrutar esto que es ¡Ay, hombre! Un saludito para el buen primo que ya se nos reportó por acá y nos pidió una canción con los caminantes. Entonces, ¿qué les parece si nos vamos, pero bailando todos, con esto que es La Ramita de Matimba, aquí en La Rancherita?

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mi gente, con eso estábamos bailando. Y me parece muy bien, ni lo piensen, gente. Si no es de felicidad, ni piensen en llorar, por favor. Oigan, mi gente chula, ya 5 minutitos para que nos den las 9 de la noche, lo que significa que me toca despedirme. Muchas gracias por permitirme acompañarlos en esta bonita... En esta bonita y sabrosa noche en la cual se bailó muy a gusto y se disfrutó. Y así debería ser la vida, gente. O de perdis, las nochecitas. Cerrarlas bien, claro que sí. Y gente chula, yo me despido. Muchas gracias por acompañarnos a través de Radio Ranchito 1420, a través de mi grande de Mexicali y de mi bella ranchita. Desde donde quiera que nos escuchen y nos acompañen, muchas gracias. Yo soy Annie Moreno y me despido. Espero que se queden a una de dos. O que se vayan a dormir y descansar ya muy a gusto. O que de aquí agarren viadita. La que mejor les guste. Yo soy Annie Moreno y me despido con esto que es Me Gusta, Me Gusta. Porque pues sí, soy Annie Moreno, les deseo una linda noche. Bye, bye.

0: Y así, entre cumbia, sabor y buena vibra, llegamos al final de otra noche de Calientito y Sabroso. Gracias por acompañarnos en este ritmo que nos une y nos pone a bailar. 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

0: Muy buenas noches, bienvenidos a la hora grupera. Los grupos románticos de los 70s presentes cada noche de viernes al cierre de Corte y Suena, disfrutamos de estas agrupaciones con todo ese romanticismo que marcaron en esa época de los años 70s. Muy buenas noches. Les saludamos Carlos Osegren y control técnico, la voz de Claudia Espinosa. Y antes de adentrarnos ya a este mundo musical de los 70s, que escuchamos Monia, también a la banda Macho Comprendido a un Sentimiento, con los Babies como un Duende y con los Joao Chiquilla, así iniciando esta hora grupera, quiero agradecer a quienes nos dejan mensajitos a través de Facebook, a través del WhatsApp. En Facebook, Vicente López Ortiz, muchísimas gracias siempre por acompañarnos. Dice Cuco Sánchez, un gran cantautor y actor de la época del cine de oro mexicano. De sus canciones, Fallaste Corazón, La Cama de Piedra, Anillo de Compromiso y más, inmortalizadas en el celuloide nacional. Muy cierto, y bellas canciones que además fueron parte de películas también muy, muy sentidas. Gracias, Vicente López Ortiz. Arturo Bárcenas nos dice gracias por recordarnos al maestro Cuco Sánchez. Saludos al gran equipo de trabajo. Muchísimas gracias, Arturo Bárcenas. Saluditos a la familia Vega Bárcenas que nos acompañan en Tlahuita la Bella, si nos pone. Gracias, Arturo Bárcenas. Un gran saludo. Y también tengo mensajes a través de Messenger. Saluditos para María de los Ángeles Díaz, que también nos dice que el Corte y Suena muy bueno con el gran Cuco Sánchez, compositor, actor y cantante. Qué bellas melodías que llegan al alma. Se las cantaban con mucho sentimiento y si ya puntuales, disfrutando también de la música grupera. Gracias, señora María de los Ángeles Díaz. Luz María Sandoval también dice gracias por el Corte y Suena de esta noche. Buenas canciones de Cuco Sánchez y gran elección de intérpretes para sus canciones, bellas, bellas canciones, en verdad, tanto en la voz de él como de sus diversos intérpretes. Rocío Flores también nos dice que estaba en primera fila, dicen, este Corte y Suena con el gran Cuco Sánchez. Los felicito por este programa espectacular. Saludos desde la alcaldía Gustavo Amadero. Muchísimas gracias, Rosy Flores. Y Guillermina Santos Jiménez ya nos deja acá un mensajito, dice, cordial saludo a todo el equipo. Felicidades por este espacio musical de las gruperas. Ojalá puedan programar a Santo Domingo con las comunicativas o Dímelo Ya con el grupo Liberación. Ojalá las puedan buscar entre su amplio repertorio musical. Y quiero enviar un saludo muy especial a Leonardo Mendoza, que escucha allá en la Ciudad de México, Guillermina Santos Jiménez, desde Tecamachalco, Puebla. Gracias, Guillermina, gran saludo y espero que Leonardo reciba también este saludito desde allá, desde Tecamachalco hasta acá, la Ciudad de México. Muchísimas gracias por acompañarnos y gracias a cada uno por sus mensajes y gracias a usted que nos acompaña en Corte y Suena y goza de todo esto que les ofrecemos cada viernes aquí en el 1220. Nos vamos a pausa, regresamos con más música setentera aquí en la B Grande de México. La música romántica grupera en las grandes de la B. Una pausa y regresamos.
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1: Y estamos con la música grupera aquí a través de la de Grande de México, escuchando a Los Ángeles Negros. Escuchamos también con Los Terrícolas, Te Juro Que Te Amo, con Los Solitarios, Nada De Tu Amor, y Los Ángeles Negros, por supuesto, cantaron Déjenme Si Estoy Llorando, de Nelson Ned y Alonso Curiet. Esto es Las Grandes de la B, la hora grupera, aquí en el 1220 de AM. Saluditos hasta Ecatepec para Yolanda Rodríguez. Dice, gracias por esos temas que me traen gratos recuerdos. Gracias, Yolanda Rodríguez, un gran saludo. Charlie también nos dice, Carlos Morales, que está en Nezahualcóyotl, dice, buenas noches, llegó la hora de los grupos, hora esperada por muchos radioescuchas de la XCB. Y nos pide la canción de él con Los Strux. Muchas gracias, Carlos Morales, un gran saludo. Saluditos allá en Ciudad Nezahualcóyotl. También Verónica Gómez nos dice que está escuchando desde El Corte y Suena Hoy con Cuco Sánchez y sigue con las gruperas, disfrutando de la de Grande y de la programación nocturna toda la semana. Muchísimas gracias, Verónica Gómez, en Héroes de Tecámac. Le mandamos gran saludo. Rosa Isela también nos escribe desde Tijuana, Baja California. Gracias, Rosa Isela, muy buenas noches. Ya tengo aquí sus peticiones, gracias, y a seguir disfrutando de toda esta música grupera aquí en el 1220 de AM. Vámonos a pausa.
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1: la música romántica grupera en Las Grandes de la B. Una pausa y regresamos.
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0: Y escuchamos De Rodillas Ante Ti con los Moonlights, Negrura con los Babies y él con los Strux en esta nochecita grupera aquí a través de la B Grande de México. Un saludo hasta Meoqui, Chihuahua, para el señor Florencio Rodríguez, que dice que nos escucha, dice, escucho esta música agradable con una ligera llovizna desde Meoqui, Chihuahua. Muchísimas gracias, un gran saludo. Y la señora Betty Martínez me comparte aquí un videíto del recién fallecido Pepino Mazzullo. El nombre no nos suena, ¿verdad? No nos suena, pero sí Topollillo. Era la voz original que dio vida a Topollillo al inicio de la década de los 60. Él inició con este trabajo, darle vida a esta marioneta, a Topollillo, en 1961.
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0: Él es Pepino Mazzullo, que falleció el pasado miércoles 30 de septiembre a los 100 años de edad. Es la voz original que dio vida a Topollillo, este legendario actor italiano que interpretó a este entrañable ratón que bueno, tocó cuántas vidas, ¿verdad? ¿Cuántas vidas recuerdan? ¿Cuánta gente recuerda a este ratoncito Topollillo? Que bueno, aquí hubo un programa que se realizó con el apoyo también ahí con Topollillo de Raúl Astor, este actor argentino que lo escuchamos mucho en programas en televisión. Y pues así se despidió a Pepino Mazzullo, el actor italiano que le dio vida durante 45 años. Él falleció, como les digo, a los 100 años. Pues dejando un gran vacío por esta voz tan especial que le dio. Él falleció en Mesina, Sicilia. Su casa está allá ubicada el pasado 30 de septiembre. Y Mazzullo no fue simplemente un actor de doblaje tradicional, sino el verdadero arquitecto emocional de la personalidad de ratón creado por la artista María Perego y Federico Calduro en 1958. Desde que asumió este papel protagónico en el 61, su innegable capacidad de improvisación y ese ingenio que tuvo fueron fundamentales para construir este tono infantil, dulce y travieso que tanto recordarán generaciones que conocieron a Topollillo. Así que pues se despidió a Mazzullo el pasado 30 de septiembre, 100 años de vida, y me imagino todo lo que habrá también gozado con este gran trabajo que tuvo al darle voz y personalidad al gran Topollillo. Así que hoy lo recordamos en esta nochecita, aquí en este programa grupero, porque muchas vidas tocó Topollillo.
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Escuchamos Corazón de Roca en la interpretación de Los Fresno, esta creación de Gabriel Luna de la Fuente, y Un sueño con la tropa loca. Así llegamos al cierre de nuestra hora de música grupera aquí a través de la B Grande de México, música romántica de los 70s a través del 1220 de AM. Gracias. Nos encontramos mañana a las 7 de la noche para seguir disfrutando de esta música una hora más en sábado previo a Los Danzones. Muchísimas gracias por acompañarnos. Nos vamos ahora con Noche de Estrellas. Estamos con ustedes Carlos Oseguera y Claudia Espinosa. Vamos a pausa y en un momento continuamos con Noche de Estrellas.

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11 de la noche con 12 minutos, les saludamos en Noche de Estrellas, en este viernes 2 de octubre de este año 2026. Carlos Oseguera en el control técnico, la voz de Claudia Espinosa, e iniciamos hoy con la interpretación de Emilio Tuero a la canción Usted, de José Antonio Zorrilla Moniz y Gabriel Ruiz. Escuchamos también a Pepe Jara con la interpretación de Contigo Aprendí, de Armando Manzanero, y con Los Cancioneros del Sur, Te He de Querer, de Alfonso Esparza Oteo. Les acompañamos Carlos Oseguera en el control técnico, la voz de Claudia Espinosa, invitándolos a disfrutar de Noche de Estrellas aquí a través de la V Grande de México. Vamos a la primera pausa, continuamos en un momento.

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Escuchamos a Fernando Valadez con la interpretación de La vida o la razón, tema de su autoría. Con el cuarteto armónico escuchamos Amor, amor, de Gabriel Ruiz y López Méndez, y con Antonio Badú, Sortilegio, en esta noche de estrellas a través del 1220 de AM. Nos vamos a pausa, continuamos en un momento.

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Escuchamos a Ernestina Garfias con la interpretación de Estrellita de Manuel M. Ponce. Los Tecolines cantaron Piensa en mí de Agustín Lara. Con Elvira Ríos escuchamos Ausencia de Rafael Hernández. Y con Daniel Riolobos, Sabor a mí de Álvaro Carrillo. Así llegamos al cierre de Noche de Estrellas, acompañándoles aquí a través del 1220 de AM y en internet en www.imer.mx/XCB. Cerramos esta Noche de Estrellas y la programación de este 2 de octubre, viernes 2 de octubre de este año 2026, agradeciendo su compañía aquí en la B Grande de México. Los invitamos a que sigan con la programación. Viene A Media Luz y Nocturnal en la compañía de Daniel Banduni y Osvaldo Vilchis en la operación técnica. Nos encontramos mañana nuevamente con la programación nocturna de nuestra emisora. Hoy cerramos esta emisión con palabras de Aristóteles, que dice: somos lo que hacemos repetidamente. La excelencia entonces no es un acto, sino un hábito. Aristóteles. Muchas gracias, muy buenas noches, que tengan un excelente descanso. Nos encontramos mañana.

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2: Siento que los compositores tienen cierta sensibilidad, o más que nosotros.
3: Esa canción la hizo mi papá con José Antonio Zorrilla Moniz. Y cuentan también que la escribieron y se quedó guardada un tiempo. Y mi papá dijo, bueno, pues ahí tengo esta, ¿no? Bonita.
4: Que a mi papá lo dejó prendado. En cuanto la vio pasar, mi papá se quedó así como que, wow, qué preciosa mujer. Y te estoy hablando de la señora Ofelia Vargas de la Cruz, que es mi madre. Por eso en la canción de 100 años, donde dice, te vi sin que me vieras, te hablé sin que me oyeras, porque mi mamá no le hacía caso a mi papá en las veces anteriores.

0: A pesar de su gran éxito, María Luisa no incursionó frecuentemente en el cine como otras estrellas de su tiempo. En 1945 apareció en Su Gran Ilusión, dirigida por Mauricio Magdaleno, en La Bien Pagada en 1948 y Amor Perdido de 1951, que redondeó el éxito del bolero del mismo nombre. María Luisa Landín, la reina del bolero. 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

0: Lucha Reyes, la reina de la canción ranchera.
1: Borrachita de tequila, llevo siempre el alma mía.
0: La Tequilera fue una de las canciones consentidas de Lucha Reyes. La grabó con la orquesta de Armando Rosales, la cantaba en sus presentaciones y la inmortalizó en una película. Está registrada por Alfredo de Orsay, pero se dice que pudo ser de la propia inspiración de Lucha. Retrata su fuerza de carácter, pero también los problemas que tuvo con el alcohol que a menudo ensombrecieron su vida.

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1: Cero con 15.
2: Doctor Alfonso Ortiz Tirado, voz pionera de la canción romántica.
3: Me gusta cantarle al viento porque vuelan mis cantares.
2: El doctor Alfonso Ortiz Tirado realizó algunas de las primeras grabaciones en discos comerciales y con ello comenzó a triunfar en Estados Unidos, donde se dieron a conocer sus registros para la compañía Victor, que difundía sus materiales en toda América. Su carrera en la radio fue también brillante. Apoyó la carrera de importantes compositores jóvenes y estrenó canciones de María Grieber, Guti Cárdenas, Jorge del Moral, Agustín Lara y Fernando Curiel, entre

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1: Acabamos de escuchar El escondite de Arnaldo con Werner Müller, Alma de bandoneón con Alfredo Sadel de Enrique Santos Discépolo, La viruta con la orquesta de Armando Pontier y Violetas con Alberto Castillo. Son las 0 horas con 41 minutos, las 0 con 41, y continuamos nuestro viaje.

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2: La comicidad en la carpa y en el cine mexicano. Jesús Martínez Palillo.
3: Sí, señor, yo soy respetuoso, señor, ¿cómo no, hombre?
4: ¿Este respetuoso?
3: Sí, señor.
4: Pues para que te enseñe de veras a ser respetuoso, lo voy a enterrar.
3: No, no, señor presidente, que me voy a tener que matar yo mañana a los cuatro.
2: El destacado trabajo de Palillo en las carpas tapatías hizo que empresarios lo buscaran para presentarse en la Ciudad de México. Debutó en 1937 en el Teatro Colonial. Tal fue el éxito que la temporada se prolongó por 7 años. Posteriormente mudó su espectáculo al Teatro Folies en las inmediaciones de Garibaldi, donde se presentó por 11 años consecutivos. Palillo tocó la cima de la fama y con ella llegó la persecución de las autoridades debido a su humor, lleno de sátira y crítica al régimen político de la época. Tan solo Ernesto P. Uruchurtu, el regente de hierro,

0: Acabamos de entregarles Al Compás del Corazón con María Luisa Martínez, un tema de Domingo Federico y Homero Expósito, Anone con Astor Piazzolla, tema de su propia inspiración, Tierrita con sexteto Enrique Mario Franchini, y quedémonos aquí con la interpretación de Rosana Falasca, con lo que llegamos a la conclusión de nuestro momento a media luz de esta madrugada. Dejamos atrás las aguas dedicadas al tango, la milonga y algo más, y ahora nos adentramos en aguas de nuestro especial sabatino a 78 revoluciones por minuto, ese momento musical donde disfrutamos y recordamos aquella mitad de música de primera mitad del siglo XX, aquella música de primera mitad del siglo XX que fue distribuida en este formato. Bueno, para disfrutar de nuestro a 78 revoluciones por minuto, los invito a que nos vayamos a la acostumbrada cubierta donde se encuentran nuestros teatros, para dirigirnos al Teatro Mayor, ese espléndido recinto que nos da cobijo para disfrutar este momento musical, a todo lo que da, en un lugar que nos evoca mucho esos recuerdos de aquellos entonces. Y tiene un maravilloso equipo de sonido para disfrutar de esta música. Bueno, pues la 1:00 a.m. en punto, es la 1:00 a.m. en este instante, y nos trasladamos a esa cubierta tomando un buen respiro con brisa del mar y continuamos nuestro viaje.
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0: Pues bien, amigos, acabamos de escuchar ese Eres Exactamente con Eva Garza. Dime que sí con Juan Arbizu. También hemos disfrutado Mi Destino Fue Quererte con las hermanas Padilla y El Herradero con la interpretación de Lola Beltrán. Bueno, pues ya estamos disfrutando a 78 revoluciones por minuto. Vamos a ponernos muy cómodos mientras continuamos disfrutando La 1 con 15.
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0: José Guízar Morfín, Pepe Guízar, nació en 1906 en Guadalajara, Jalisco, pero vivió en la Ciudad de México desde su juventud y hasta el final de sus días.
1: Mexicano de verdad, México es mi capital.
0: Aunque empezó a estudiar leyes, su amor por la música lo llevó a truncar esa carrera para dedicarse a la composición.
2: 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Y despierta mi ciudad.
3: La hora íntima de Agustín Lara.
0: Pepe Guízar fue un gran admirador de Agustín Lara. Escuchaba su voz y sus canciones todas las noches en el programa La Hora Íntima, que se transmitió en XCW entre 1931 y 1958.
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0: Con la escuela larista como ejemplo, Guízar consiguió un estilo propio, que se hizo evidente en composiciones como Sin ti, bolero popularizado por el trío Los Panchos en 1949.

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0: Bien, pues les hemos entregado Mía con Chela Campos, Linda Morena con Alfonso Ortiz Tirado, Sin Saber Por Qué con Lupita Palomera y Humanidad con Fernando Rosas. Y estamos a la mitad de nuestro momento a 78 revoluciones por minuto, mientras nos ponemos muy cómodos la 1:29 y continuamos disfrutando.
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Acabamos de escuchar Ría Catán con los hermanos Kenny, Canción Mixteca con Fanny Anitúa, Su Majestad el Chisme con El Guasón del Teclado, composición de Francisco Gabilondo Soler y Amor que se va con Sebastián Muñoz. Todavía tenemos un poco más de a 78 revoluciones por minuto. La 1 de la mañana con 43 minutos, continuamos navegando.

Si hablamos de un auténtico trovador y compositor yucateco, ese es Cosme Enrique Novelo Navarro, mejor conocido como Coqui Navarro. Despierta.

0: Nació el 17 de julio de 1934 en Progreso, Yucatán. Su madre, la maestra de piano Mariana Barros Sanabria, fue quien le regaló su primera guitarra y lo llevó por el camino de la música.
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0: Coqui Navarro, el hombre que nació para cantar. 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

les hemos entregado Presumida con la Orquesta Popular de Corazón a Corazón con Mario Alberto Rodríguez, la que tiene más cartel con María Conesa y Qué Va con Olga Guillot. Y ya con esto concluimos nuestro momento a 78 revoluciones por minuto de esta madrugada. Bueno, pues ya sabe que el próximo sábado a la 1:00 tendremos una hora más de este momento musical. Mientras tanto, dejamos atrás las aguas de a 78 revoluciones por minuto y ahora nos adentramos en aguas tropicales. Ya llegó el momento de armar la fiesta y de ponernos a bailar. Para lo cual, pues los invito a que nos vayamos de regreso a esa cubierta principal donde se encuentra nuestro majestuoso salón. Ahí tenemos una enorme pista de baile maravillosa para poder disfrutar de este maravilloso, espléndido y suculento momento, nuestro nocturnal tropical. Un momento para poner ambiente, armar la fiesta, disfrutar el momento, ponernos de buen entusiasmo, bailar a todo lo que da y disfrutar de darle buen apapacho a nuestro cuerpo con buen ejercicio. En el camino, pues vamos a tomar un profundo respiro con buena, buena brisa del mar que tanto nos oxigena. Y bueno, pues para disfrutar de este maravilloso momento, en este momento ya nos vamos a la pista todos a bailar. 1:57.

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0: bien, amigos, ya estamos bailando con los temas Voy a Buscando Amor con Roberto Torres, este tema de Pablo Cairo, Olvido con Miguelito Valdés de Miguel Matamoros, la composición musical, No te vayas corazón con los Guaguancó y Si tuviera tu amor con Celio González, composición de Pedro Ordóñez. Bueno, pues con esto estamos calentando, iniciando, disfrutando ya este momento delicioso de baile, de buen ejercicio para nuestro cuerpo. Estamos comenzando y tenemos muchos, muchos temas más para bailar, deleitarnos y ejercitarnos. Son las 2 de la mañana con 13 minutos y nos regresamos a la pista todos a bailar.
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Glenn Miller mostró interés por la música desde joven. Aprendió a tocar el trombón en su adolescencia y pronto se destacó por su habilidad para los arreglos musicales. Su dedicación lo llevó a estudiar en la Universidad de Colorado, aunque abandonó para seguir su pasión por la música. Este enfoque lo convirtió en uno de los músicos más influyentes de la era del swing.

Pocas canciones son tan emblemáticas de la era del swing como In the Mood. Lanzada en 1939, esta pieza es un festín de ritmo contagioso y arreglos brillantes que invitaban a bailar en los salones de todo Estados Unidos. Su estructura se caracteriza por un crescendo que lleva a un clímax electrizante, una fórmula que se convirtió en sinónimo del estilo de Miller. Aunque no fue compuesta por él, Glenn Miller la transformó en un clásico gracias a su distintiva interpretación. 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

0: Pues bien, amigos, hemos bailado Pulpa de Tamarindo con Sonia López, Mantecadito con Alberto Beltrán y la Sonora de Lucho Macedo, también Un Viejo Amor con Alfredo Morquecho, de Alfonso Esparza Oteo el tema musical, y El Pilón de Tomasa con Nelson Pinedo. Bueno, pues seguimos bailando, disfrutando, ejercitándonos, deliciosamente disfrutando un espléndido momento de fiesta, de alegría y buen humor. 2:27 p.m. y nos regresamos a la pista todos a bailar.
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Pues bien, amigos, hemos disfrutado Échale Salsita con Septeto Ignacio Piñeiro, Óyelo con Danzonera La Playa, con Un Solo Pie a cargo de Cuarteto, Caney y Machito, y El Gavilán Pollero con Güelfo y la Sonora Matancera, una composición de Ventura Romero. Y todavía tenemos algunos temas más para bailar y disfrutar de este maravilloso momento de ejercicio y de baile. Son las 2:44. Tomamos ese buen respiro con brisa del mar y nos regresamos a la pista todos a bailar.

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3: El amarillo es el color de Mauricio Babilonia, personaje de la novela Cien años de soledad de Gabriel García Márquez. Ese hombre, según el relato, siempre estaba rodeado de una nube de mariposas amarillas.
4: Los 100 años de Macondo sueñan en el aire.
3: En 1972, Óscar Chávez grabó

Bueno, pues hemos bailado Sueño Infantil con la Sonora Santanera. También hemos podido disfrutar Pasito Tuntún con Villos Caracas Boys de José Carbo Meléndez, esta composición musical. No Llores con Marimba, Hermanos Paniagua, de Alberto Domínguez. Y Yo Sabía Que Un Día, con la interpretación de Mango y su charanga. Y con esto llegamos a la conclusión de nuestro momento de baile. Ese momento delicioso, pues ha llegado a su final, un momento ejercitante y reconfortante. Ahora dejamos atrás las aguas tropicales para adentrarnos en aguas de un mar muy tranquilo, muy en calma. Y ya nos están esperando los camastros en la cubierta superior alrededor de las albercas para irnos a tirar, a soltar el cuerpo, relajarnos, desestresarnos, disfrutar de un navegar muy tranquilo y en calma. Un momento espléndido para disfrutar en esta madrugada, a la vez que nos rehidratamos con alguna agüita de fruta natural y recuperamos esa energía invertida en el espacio de baile. Y también nos vamos a acompañar de buena música para relajar la mente y el oído. Bueno, pues sin más nos trasladamos a esa cubierta, son las 3 de la mañana en punto, y en este momento nos vamos a la pista todos a bailar.

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0: Bien, pues acabamos de ofrecerles Con el viento a tu favor, con la interpretación de Camilo VI, una composición de Camilo Blanes. Nuestro juramento con Julio Jaramillo, composición de Benito de Jesús. También escuchamos To Love Again para seguir con Perfidia a cargo de Emilio Tuero, una composición de Alberto Domínguez, grabación de 1939, que es un tesoro de la B Grande de México. Y bueno, pues continuamos disfrutando de este maravilloso momento relajante. Son las 3 de la mañana con 15 minutos y continuamos navegando.
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0: 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El danzón es un ritmo que nació en Cuba en 1879 y llegó a México unos 10 años después. 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Los danzones se dividen en tres partes, que inician con un estribillo musical en el que los bailarines deben detenerse. 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

Bien, pues hemos disfrutado del tema Pena Penita con Lola Flores, de Rafael de León. Tengo mucho que aprender de ti con la interpretación de Emanuel, un tema de Manuel Alejandro. Tabú con Toña la Negra, de Margarita Lecuona. Y también escuchamos Wonderland by Night con Bert Kingford. Y bueno, pues tenemos más música deliciosa para seguir disfrutando, para seguirnos deleitando. Son las 3 de la mañana con 31 minutos, 3 con 31, y continuamos navegando.

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Pues bien, amigos míos, acabamos de entregarles No Vuelvo Contigo con Carmela y Rafael. Si las flores pudieran hablar con Los Ángeles Negros, un tema de Nelson Ned. Historia de amor con La Rondalla de Saltillo. Y también hemos disfrutado a Rabalera con Fernando Fernández, composición de Carlos Crespo. Y bueno, tenemos excelente música, muy buena programación.

dejar todo listo y dispuesto para nuestro próximo viaje musical. Mientras tanto, va a continuar un rato más ahí en el cuarto de control acompañándole, y en lo que llega también Rodrigo González a seguirle haciendo compañía con el resto de la madrugada y el inicio del amanecer. Y bueno, pues habiéndole comentado todo lo anterior, lo único que me resta por desearle y por mencionar es: mantenga usted una actitud positiva ante la vida. Sonríale a la vida, que la vida le sonreirá. Y recuerde que siempre, siempre, siempre vendrán tiempos mejores. Y una vez habiendo dicho todo lo anterior, lo único que me resta por desearle es que pase usted el más maravilloso de sus días. Hasta pronto.

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0: Las 4 de la mañana con 20 minutos, es nocturnal, es la última hora de disfrute de este tono suave de la radio. A través del 1220 les saludamos con mucho gusto, Osvaldo Vilchis en controles, Rodrigo González aquí al micrófono, llevándole para usted el sonido romántico de esta noche. Es sábado, es 3 de octubre de 2026, escuchamos a Tintán de José Antonio Méndez cantando La Gloria Eres Tú. Santo y Johnny también presentes por acá con Ebb Till, Albur con Ramón Armengoz y Roberto Carlos nos cantó El Amor y la Moda. Seguimos con más música.
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0: 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A los 23 años, el joven compositor y pianista Gonzalo Curiel dejó su natal Guadalajara y viajó en un ferrocarril de vapor a la Ciudad de México. Era 1927 y su único propósito era seguir su vocación musical. Su primer empleo en la capital fue en una casa de música, donde grababa rollos para pianola. Poco después, en 1933, debutó en la radiodifusora XEW como pianista acompañante. Para 1935, el maestro Curiel ya dirigía sus propios grupos orquestales, Rita Armelo, Los Trovadores del Ensueño, Los Caballeros de la Armonía y El Escuadrón del Ritmo.
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0: El 14 de enero de 1951 fue elegido presidente de la Sociedad de Autores y Compositores de México, cargo que desempeñó con entrega hasta el mes de julio de 1958, cuando un infarto acabó inesperadamente con su vida. A pesar de su muerte, el maestro Gonzalo Curiel dejó una huella profunda en el repertorio musical de México, por lo que en 2009, la SAC distinguió su trayectoria con el reconocimiento póstumo Juventino Rosas, una presea destinada a aquellos cuya obra ha trascendido fronteras, idiomas y épocas. 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

0: Esto que escuchamos fue con los violines de Villafontana, un bloque muy elegante porque además este fue una selección de las Leandras y previamente tuvimos a la banda Monumental, de Manuel Penella, El Gato Montés. Dos piezas bellísimas para esta mañana ya. 4:39 a.m. Antes tuvimos a Mónica igual con Señor Locutor y al final con Andy Russell, de Warren y Gordon. Hagamos una pausa breve y regresamos inmediatamente para una última parte, 20 minutos nada más, de Nocturnal.
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0: Escuchamos Piel Canela con Pedro Vargas. La canción es de Bobby Capó.
1: Pedro Torres con Magia Negra. También tuvimos a Los Pasteles Verdes con Siempre Estarás en Mi Mente. Y
0: Extraños en la Noche con las hermanas Águila. De Red Kemper. Bueno, es momento de
1: pasar a compartirles las últimas canciones de esta hora. La última de Nocturnal. Y a las 5 amanece. Nos vamos a ir con pura música mexicana para todos aquellos que están escuchándonos en el sur de Estados Unidos, que inician su jornada con la XCB, por supuesto, y buscan estar un poquito más cerca de México. A través de la radio les llevaremos a viajar y a disfrutar de la esencia mexicana con sus sonidos y sus cantantes. Aquí estaremos Osvaldo Vilchis, Rodrigo González y la música después de esta pausa.
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0: 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Las canciones de Pepe Guízar no solo tuvieron su lugar en la radio, también lo encontró en el cine y de manera muy especial en el teatro.

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1: Acuarela Potosina fue una de las varias canciones descriptivas de nuestro país que compuso Guízar para la obra de teatro de revista llamada Acuarelas Musicales, en la que se ganó el título de El Pintor Musical de México, que después se reafirmó en la radio.

0: En el teatro de revista, los números musicales con canto y danza eran el centro del espectáculo.
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0: El género alcanzó gran popularidad en México en las primeras décadas del siglo XX. 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

0: Amanece en la B Grande de México. Muy buenos días. Ya estamos listos para acompañarle con el tono más mexicano de la radio. Esta fue la voz de Chelo. De Joan Sebastián nos cantó Como tú decidas. El trío Tariacuri de Juan Mendoza nos cantaron El rebozo. La casita con Lola Beltrán. Y al inicio Los alegres de Terán con Tu recuerdo. Buenos días a todos los que se van despertando para comenzar su jornada, que sea muy exitosa y fructífera. Para los que van a salir a manejar hoy, hágalo con mucha precaución. Todavía aparte de la ciudad sigue con encharcamientos y el pavimento mojado, así que maneje con precaución, póngase el cinturón y déjenos acompañarle en su trayecto. Por el 1220 de AM en radio, aquí nos escuchamos. También en la aplicación del Instituto Mexicano de la Radio, que puede descargar de forma gratuita a su celular. También ahí estamos. Y para usted que se queda en casa, puede escucharnos por internet en www.imer.mx/XEB. Es Osvaldo Vilchis, el encargado de los controles. Yo soy Rodrigo González y esta mañana pues también vamos a hacer un recorrido por la República Mexicana, si usted me lo permite. No solamente por la música, que siempre es un deleite poder disfrutar de esos intérpretes que nos hacen llegar a la zona de la Huasteca, a la zona de Veracruz, a Chiapas con la marimba. También vamos a estar disfrutando de mariachi y si usted tiene antojito, pues podríamos seguir hoy a Morelia o Puebla para descubrir esas bellezas naturales que, por cierto, en estas fechas son la residencia de dos animales voladores que tienen mitos alrededor de ellos maravillosos. Ya le contaré de quién se trata. Por lo pronto son las 5:15, hacemos una pausa y regresamos. Amanece. Una pausa y regresamos. El color en la poesía de las canciones.
1: En 1957, Flor Silvestre y el Mariachi Vargas de Tecalitlán hicieron la primera grabación del huapango Cielo Rojo, del compositor jalisciense Juan Saizar. Sola.

0: Una canción llena de fuerza y dramatismo. En la letra, el color rojo del cielo acentúa la intensidad, un color que relacionamos con el fuego, con el sol, con el amor.
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5549-1220-39, nuestro número de WhatsApp, para que estemos en comunicación directa. Los Titanes de Nuevo León nos entregaron 4 milpas. Francisco Charro Avitia también por acá presente, con un tema de Federico Baena, ¿en qué quedamos? Alejandro Fernández, Si he sabido amor, una canción de la autoría de Humberto Estrada, el mismo que le compuso Como quien pierde una estrella. Y también escuchamos a Eulalio González, El Piporro, con el Tragabalas. 5556-047846 y 5556-883254 son los teléfonos de la cabina. Estamos también por la Lada 800-70-04637 y por supuesto a través de nuestro Facebook, que ya tiene por ahí la postal para esta mañana, compartiéndosela y que usted pueda disfrutar, deleitarse la pupila con esas bellísimas puestas. Mira nada más, hoy le regalamos una laguna y el horizonte en dorado, por supuesto, el sol reflejándose en el agua, casi, casi formando una cruz junto al mar y la combinación del cielo. Vaya a verla. Ahí está, por ejemplo, don José Larios, desde Ciudad Guzmán, Jalisco. Muy buenos días y feliz sábado, nos dice. Gracias. Por acá también tenemos al señor León Ursola, que dice buenos días, que hoy esté lleno de alegría, prosperidad, paz y amor para todos los radioescuchas de tan prestigiosa radio como lo es la XEB, la B Grande de México. Desde Sincelejo, Colombia, les deseamos buen fin de semana, León Ursola Estrada. Gracias, señor León. Facebook XEB, la B Grande, también por ahí puede seguirnos y escribirnos, así como ya lo hizo el señor José, el señor León. Y ahorita tendremos más, después de la pausa.

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0: 5:44 de esta mañana. Escuchamos al Mariachi México de Pepe Villa con De Torreón a Laredo. Fue el primer tema de este bloque. El Rascapetate con Marimba Diosa de Tuxtla, un tema tradicional. La Puerta Negra con Los Tigres del Norte. Y también Cuando el Destino, de José Alfredo Jiménez con Amalia Mendoza, la Tariácuri. Tariácuri porque es de Michoacán, era de Michoacán, Amalia Mendoza, del poblado de Huetamo, del municipio de Huetamo, Michoacán, que precisamente este es un motivo para platicarle a usted que ahí en Michoacán, ya en esta temporada de noviembre a marzo, tendremos por acá infinidad de mariposas. Las mariposas monarca estarán llegando ¿de dónde? Pues de Canadá, de Estados Unidos. Es la época de migración de las mariposas monarca. Y precisamente acá en Michoacán, en Tlalpujahua, este pueblito que también es muy famoso por las esferas navideñas, que todo el año prácticamente las tienen. Unas esferas que son pequeñitas, a diferencia de las de Chignahuapan, Puebla, las de acá son más pequeñitas. Pero viera usted que tienen tanto y tanto en tradiciones, en paisajes, la gastronomía que es riquísima. El pueblo de Michoacán, el estado de Michoacán, mejor dicho, es una tierra multicultural, muy diversa en tradiciones. Huetamo es un lugar precioso, de allá era Amalia Mendoza, pero Tlalpujahua, híjole, no se queda atrás. Tlalpujahua, tan solo con comenzar un recorrido ahí por el centro, podemos encontrarnos pues esas construcciones de adobe, el santuario que fue hecho de cantera y que se dice que los niños de aquí de Tlalpujahua comenzaron y apoyaron a la construcción y a labrar la piedra. Y es una tradición que tienen muchos de los pobladores aquí, el tallado de la cantera. Y bueno, ahorita le voy a contar, más adelante, en dónde podemos ir y encontrar las famosas mariposas monarca. Y hacerlo, por supuesto, con todo el respeto y siguiendo las debidas precauciones para que estos animalitos sigan viniendo a nuestro terreno, a México. Son las 5:46, regresamos.
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3: De febrero de 2010. Comunidades entre Hidalgo y Puebla. La gente escucha una explosión. Algunos ven una bola de luz cayendo del cielo. Llega Protección Civil. Llegan investigadores. Buscan durante días. No encuentran nada. Nadie pudo explicar qué había pasado, porque México no tenía forma de rastrear lo que cae del espacio. Eso cambió. Cada año entran a nuestro planeta más de 40.000 toneladas de material que lleva miles de millones de años viajando por el espacio. Son pedazos de asteroides y de núcleos de cometas. Entran a la atmósfera a velocidades de entre 11 y 70 kilómetros por segundo. A esa velocidad, el aire los calienta hasta que se funden y emiten luz. Esa luz es lo que llamamos estrella fugaz. Su nombre científico, meteoro. Aquel evento sin explicación en Hidalgo motivó a científicos a crear la Red Mexicana de Meteoros. Su nombre en náhuatl es Citlalín Tlamina. Citlalín Tlamina. Estrella que hace saeta. La idea nació en 2012. La construcción empezó con un modelo de madera hasta llegar a la estación actual, hecha en acero con cuatro cámaras sensibles al infrarrojo que filman la bóveda celeste las 24 horas del día. Ese detalle importa. La mayoría de las redes de meteoros en el mundo observan solo de noche. La de México también vigila de día, gracias a un dispositivo que llaman coronógrafo, aunque el nombre no es del todo exacto. Lo que hace es taparle el sol a las cámaras. Un motor mueve una varilla que sigue la trayectoria solar y va generando un eclipse artificial en cada lente, protegiéndola sin bloquear el resto del cielo. El equipo también desarrolló una red neuronal con inteligencia artificial que distingue automáticamente si lo que grabó la cámara es un meteoro o un avión. Si un objeto no se deshace por completo al cruzar la atmósfera y un trozo llega al suelo,
4: eso ya es un meteorito.
3: La red también busca localizarlos y recuperarlos. Los meteoritos son cápsulas de tiempo del sistema solar. Nos dicen de qué materiales se formaron los planetas. Incluso traen materia orgánica que pudo haber contribuido a la aparición de la vida en la Tierra. La primera estación se encuentra en el techo del Instituto de Geofísica de la UNAM. La segunda, en la cima del volcán Sierra Negra en Puebla. Para que funcionen como red, deben estar separadas entre 70 y 150 kilómetros. Así pueden cruzar datos y calcular con precisión la trayectoria real del objeto. Redes parecidas operan en España, Brasil, Chile y Estados Unidos. La mexicana tiene algo que las otras no. Estudiantes de la UNAM y del Politécnico construyeron buena parte del hardware y escribieron todo el software
4: que es de código abierto.
3: Ahora, la próxima vez que veas una estrella fugaz sobre México, puede que Citlalín Tlamina la esté grabando y sepa exactamente de dónde vino. información de la doctora Guadalupe Cordero III del Instituto de Geofísica de la UNAM. Un guión de Leonardo Santiago con información del portal Ciencia UNAM. Les saluda Mónica Genis.
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0: nombre es México. El tono más mexicano de la radio está aquí. Para todos ustedes, la voz de Rosy Arango, de Gao de la Cruz. Ya a las 6 de la mañana con 14 minutos, amanece en la XEB. Gracias a Osvaldo Vilchis, que ya se va a descansar. Hace cambio de estafeta con el gallo. Alex García está por acá en los controles. Yo soy Rodrigo González. Y antes de salir a la pausa, antes del himno nacional, tuvimos a Gerardo Reyes con Bohemio de Afición, de Martín Urieta, michoacano también. Y hoy estamos hablando de Michoacán. Hoy les comentaba en un principio de este lugar que se llama Tlalpujahua, Michoacán. Ya le decía a usted, es muy popular por tres cosas en particular. Uno, aquí está una de las minas, o estuvo una de las minas. No, está porque todavía sigue la estructura, todavía los rieles, los caminitos. Es más, usted puede entrar aquí. Era una mina en la que los trabajadores tenían que entrar prácticamente desnudos porque la temperatura bajo tierra, que era prácticamente 11 niveles abajo de la tierra, pues llegaba a estar hasta los 40 grados centígrados. Y todavía se puede recorrer este lugar y se conoce como la Mina Dos Estrellas. Es un lugar turístico que uno puede visitar. Está prácticamente a kilómetro y medio de El Oro, el Estado de México, también municipio del Estado de México. Tlalpujahua es de Michoacán, están prácticamente vecinos. La presa Brock, que es un lugar maravilloso para descansar, respirar aire puro, está también aquí y lo comparten ambos municipios, Tlalpujahua y El Oro. Ahora bien, además de la mina, que es un lugar muy interesante por conocer, ver las curiosidades que tiene, saber que fue una de las, a principios del siglo pasado, entre 1900 y 1910, que por cierto hay que decir algo, durante la época de la Revolución, la mayoría de las minas se cerraron, pero esta siguió produciendo, siguió produciendo, y fue tal la producción de oro y plata que estuvo considerada como la de mayor producción a nivel mundial a principios del siglo pasado. Bueno, esa es una de las cosas importantes de Tlalpujahua. La segunda es que, como ya le decía, aquí se realiza la feria de la esfera. Los productores de esfera producen todo el año, todo el año, todo el año. Y a partir de este miércoles 7 de octubre comenzará la famosa Feria de la Esfera. Y va a terminar, es una de las ferias más largas, hasta el 15 de diciembre. O sea que si usted quiere encontrar todo para su Navidad, se puede ir para allá. Ya vemos en los mercados, en los supermercados, en las plazas comerciales que venden adornos navideños. Bueno, no hay nada mejor que apoyar a los artesanos mexicanos. Entonces, si puede darse su escapadita a Tlalpujahua, Michoacán, mucho mejor. Porque además hay algunos adornos que cuestan desde 5 pesitos, muy baratos y económicos, y con una mano de obra que es de 10. 10 estrellas les vamos a poner acá. El desfile navideño es hasta noviembre, que también se recomienda para que uno pueda disfrutar, sobre todo de noche, de la iluminación, de las casitas, de la villa navideña que hay por acá. Pero el otro punto que también le quiero recomendar, y de por qué es importante Tlalpujahua, es que justo también en estas zonas naturales que comparte con el Estado de México, aquí llega la mariposa monarca, y ya no va a tardar, ya estamos en octubre. Ya desde ahorita se empieza a ver una que otra que anda por acá en los bosques. Una que otra es un decir, porque la verdad son miles. Pero para noviembre, ¡pum!, todo el bosque queda tapizado de un color ocre, rojizo, naranja, sobre los troncos, y son las bellísimas mariposas monarca. Desde noviembre hasta marzo usted puede encontrarlas. Ahora, ¿qué meses son los ideales para ver a las mariposas monarca? Entre enero y marzo. Eso sí, cuando usted vaya, por favor, siga las siguientes recomendaciones. La primera, caminar solamente por los senderos o las rutas ya establecidas. Respete los límites de acceso a las colonias de mariposa monarca. No se me vaya, es que mire, yo aquí encontré una. No, sígase por el caminito. Lo ideal es que vaya usted con un guía local. Eso sí, contratación obligatoria de estos guías. Las visitas son entre 11 de la mañana a 3 de la tarde, lo mejor es ir en horas soleadas, vestir calzado cómodo, y no hace ruido. No fumar. De preferencia no se ponga algún aerosol en desodorante o perfumes. Y, por supuesto, respetar el no llevar las mascotas. Y ya con eso usted puede disfrutar de esta belleza natural, las mariposas monarca, que ahorita le voy a decir qué mito hay en torno a ellas. Vámonos a una pausa. Amanece en la B grande.
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0: Las 6:33 minutos y escuchamos en este bloque a Luis Pérez Mesa con Una Pura y Dos con Sal, Tu Amor y Mi Amor de Rubén Fuentes y Alberto Cervantes con El Inmortal, El Señor Infante. Amparo Ochoa de Chava Flores nos cantó La Interesada y esto último que escuchamos es un tema tradicional con el trío Chicontepec. Se llama La Xochipitzahuac, que es un tema tradicional que se baila, se toca, entre otros estados, en Puebla. Puebla, que es el otro lugar al que le iba a remontar en esta mañana, además de Michoacán, pues Puebla también tiene migración de aves, de una que también sin ella no se podría polinizar, justo la Xochitl, la flor. La Xochipilzahuac pudiera ser, ¿no? La flor delgadita. Aunque eso es más como para hacer referencia a una mujer, pero la Xochitl, la flor, no podría ser polinizada sin los colibríes, los colibríes. Fíjense que hay una fundación que se dedicó a cuidar a los colibríes que llegan específicamente a Puebla. Todo sucedió porque prácticamente en el monte, entre el bosque, en zona boscosa, pues se intentó hacer un santuario de luciérnagas, y esto con un fin turístico. Resulta que el chico que estaba encargado de este proyecto se dio cuenta de que no solamente había luciérnagas, sino que había varios colibríes. Y a partir de ahí comenzó a cuidarlos, puso su agüita, le puso tantita azúcar, hizo la mezcla perfecta para que llegaran y siguieron llegando, y más colibríes iban llegando con el tiempo. Bueno, pues la temporada que se dice en México para ver colibríes, específicamente en Puebla, es de mayo a noviembre. Sin embargo, hay una especie de colibríes que también vienen desde Estados Unidos y migran en la época de otoño, entre septiembre y noviembre, que el pico principal ocurre a finales de septiembre y la primera quincena de este mes, de octubre, y llegan hasta Puebla también. Y se puede ver a estas aves con ese tremendo aletear que no paran, 80 kilómetros sin parar, bordeando la costa de Texas, y llegan por acá hasta Puebla y son una belleza. Este santuario también se puede visitar. Hay un luchador que incluso hace donaciones para que puedan seguir manteniendo a estos colibríes, que sin ellos y sin las mariposas, bueno, ¿qué sería de nuestro país? Es parte de las bellezas naturales, y aquí en Amanece hoy quisimos retomar el tema y compartírselo a usted. 5549-1220-39, ya en la siguiente intervención tendremos saluditos, mensajes. Gracias por estar aquí.
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Antonio Aguilar con Alta y Delgadita de Samuel M. Lozano. El Palomo y el Gorrión, Sueña y Quiéreme. Y también Luna Azul con el Mariachi Vargas de Tecalitlán. Amanece se escucha también en Tonilá, Jalisco. Francisco Heredia Magaña, muchas gracias. Disfrutando de la B, nos dice y nos manda una postal también de cómo luce en este momento Tonilá, Jalisco. Por acá tenemos desde Santo Domingo, Tehuantepec, Oaxaca. Dice, preparándonos para el trabajo, soy Víctor Manuel Mijango Sánchez. Muchas gracias, bendiciones y excelente fin de semana para todos. Rosa Isela, buenos días. Dice, lo molesto con un tema de José Alfredo, por favor. Saludos y mil bendiciones. Aquí ya estamos escuchando la música de la B. Gracias, saludos. Karina Jiménez, querido Rodrigo, buenos días. Qué bello amanece aquí en Mérida. El mejor tono de la radio siempre haciéndonos compañía. Un abrazo para todos. Gracias, querida Cari.

De esto, dice don Rodrigo, platique más, diga a los papás más bien que platiquen más con sus hijos para que seamos un México más pacífico, en paz y unido, es lo que nos dice él. Don Víctor Reyes Elizaldes de Ocampo, Tamaulipas, y fíjese, don Víctor, que nos habló un paisano suyo, don Abelardo Castillo, él está en Antiguo Morelos, en Tamaulipas también, y dice, me gusta mucho la XEB. La escuché por primera vez cuando viajé a Acapulco. La sigo escuchando, esas campanitas me enchinan la piel, siento tanta emoción cada vez que las escucho. Y me gustaría contactar, si es posible, a través de ustedes, a más maestros que, como yo, ya estamos jubilados, para que platiquemos de los lugares a los que viajamos, cómo eran, qué comíamos, y por supuesto, del amor a la XEB. A ver, don Abelardo, escuche usted. Y sí, nos llena de emoción. Gracias a los dos, muchas gracias, ambos maestros jubilados, don Víctor Reyes Elizalde y don Abelardo Castillo. Saludos, mi querida Isabel García, también por acá en Benito Juárez, ella nos escucha. Federico Guzmán, saludos para todos allá en la capital. Sé que les ha llovido, fíjese que acá en el norte, en Mexicali, Baja California, lo único que nos ha llovido es fuego, dice él. Rompimos ya un récord, 5 días a 50 grados de temperatura. No, hombre, ahí sí está el calorón, pero en serio. Don Federico Guzmán, saludos para usted. Y por acá, un saludito más. Buenos días, saludos desde Durango, Durango. Quisiera escuchar el Barzón con Luis Pérez Mesa. Ya lo escuchamos a Luis Pérez Mesa, pero buscamos la canción, con gusto. Saludos a mi natal Tlalnepantla, también a Cuautitlán y Coacalco, Estado de México. Saludos, gracias, el señor García. Y por acá, es verdad, querida Galdina, dice, oiga, quiero comentar algo. Hace ratito estaban comentando acerca del santuario de colibríes, pero dijeron que estaba en Puebla, pero ¿en qué municipio? Ahí le va. Fíjese que es un lugar que está siendo muy cuidado y por eso no quise decir tantos detalles al respecto, pero ahí le va. Está en el municipio de Tlahuapan, en Tlahuapan. Si usted va, por favor, cuide mucho el sitio. La fundación que está a cargo de este lugar se llama Fundación Picnic Colibrí. Fundación Picnic Colibrí, así se llama. Y está en Tlahuapan, Puebla. Para ser más precisos, en la localidad de San Francisco, La Unión. Ahí está este santuario de colibríes. Si ustedes van, por favor, respeten todas las indicaciones que les da Ángel Díaz. Ángel fue el creador de esta zona, de cuidar a los colibríes, y la fundación es Picnic Colibríes. Bueno, ya faltan 8 minutitos para las 7 de la mañana. Todavía tenemos un bloquecito más de Amanece para todos ustedes que aman la música mexicana, pues vamos a ella y a las 7 en punto, Armonías Latinoamericanas.

0: 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Le esperamos mañana para despertar con lo mejor de la música de México. 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
11: Muchas gracias. Hoy nos estamos enlazados con Tijuana a través de Radio Ranchito y en Mexicali a través de la Grande de Mexicali. Les agradezco mucho a mis compañeros como Martín, que siempre está al pendiente, bien súper puntual, súper puntual. Mi querido Martín Solorio, saludos allá en Tijuana. Quien esté en cabina no sabría decirles, pero por ahí les mando un saludo a los que están por allá en Tijuana y en Mexicali, gente que siempre nos está apoyando. Gracias. Gracias a todos. Gracias y un saludo. Un saludo muy, muy, muy cariñoso para toda la gente que está acompañándonos. Buenos días. Vámonos con la música.

0: salen por unos ojitos negros, negritos, como mi suerte que bonita canción, ¿a poco no? Oiga, ¿a poco no está buena la canción, la voz de Javier Solís aquí en la ranchita? Gracias, mi querido José. Gracias, que cuántas cosas bonitas me dice, ¿eh? Se lo agradezco con todo el alma y con todo mi corazón, por supuesto que sí. Dice por aquí, buenos días, Lupita, dice, ya tomando café con azúcar y escuchando la rancherita. Buenos días, Armando, buenos días, Azuquitar. Le mando un saludo a Celia, Celia, mejor conocida en el ambiente de la farándula como Azúcar. Ay, qué buen nombre, ¿eh? Azuquitar. Ahí les saludamos con mucho cariño. Ay, el teléfono, qué bueno que ya está sonando, eso me gusta. Buenos días, la rancherita.
1: Muy buenos días, señora Guadalupe. Hizo un comentario muy bonito que me gustó, el viento Santana. Pero tengo años sabiendo, preguntándome, ¿por qué viento Santana?
0: Ay, no sé qué tenga, pero tiene muy fuerte su radio, algo que no me deja escucharle, ¿eh?
1: Ok, algo ruido.
0: Algo. Tiene el eco ahí puesto.
1: No, cuelgue. Cuenta otra llamada.
0: Ándele, por favor. Es que no se oye, se ponen cerca de la bocina, tal vez, no sé. Es algo que no sé, no sabría decirle yo. Eso solo los ingenieros. La rancherita, buenos días. Buenos días. Hombre, ahora soy yo la que tengo más eco que nada. Bueno, parece que tengo problemas. Buenos días. Buenos días. Si le baja su radio, se va a escuchar perfectamente. Escúchame en el teléfono. Escúchame en el teléfono. ¿Sí me escucha? Bueno, lo voy a colgar y discúlpeme. Discúlpeme, porque si no ahí nos vamos a pasar toda la mañana. Toda la mañana que entra por mi ventana. ¿La rancherita? ¿La rancherita? Bueno. ¿Hay alguien ahí? Toc, toc, toc. Pues yo creo que no hay nadie. Yo no soy la del problema, que conste. Que vengan y me revisen. Bueno, nos dejamos pendiente y nos vamos con una canción. Porque por aquí tengo la voz de Chelo que nos viene a cantar esta canción que dice... Qué sacrificio levantarme en las mañanas. Qué sacrificio, la voz de Chelo.

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4: Puedo creerle, Hilario, ¿cómo está? Hilario, hombre, óigalo usted, óigalo. ¿Cómo están? ¿Qué tal, ¿Qué tal? Saluditos con mucho gusto para toda nuestra gente bonita. A don Lorenzo Pérez, ¿cómo está, don Lorenzo? Muy buenos días, saluditos con gusto. A doña Emilia, a la señora Francisca, a su amiga Xochitl Abarca, por ahí en Tijuana, les saludamos con mucho afecto y cariño. A todos ustedes, oiga, a toda la familia Santillán. ¿Qué cree que me traje de desayunar? Un pan. Es que ayer fui a la panadería El Ángel, allá en, no sé cómo se llama, Colonia Ruiz Cortines, ¿verdad? Está a un lado de donde está el centro de gobierno, a un lado. Si usted entra por la Reforma hacia el lado de gobierno, o sea, si va de aquí, de como del Senado a La Paz, y llega ahí donde está el centro de gobierno, pues yo lo que hago es que llego y doy vuelta a mi lado izquierdo y en el primer alto otra vez a mi lado izquierdo y hasta que se acaba el mundo. No, no es cierto. Se acaban las calles que tienen concreto y llego a una callecita de terracería, doy vuelta a la derecha y ahí hay una panadería pequeñita que se llama El Ángel. Panadería El Ángel. Y ahí está Eduardo Santibáñez. Uy, uy, uy, uy. Ayer lo saludé a Eduardo Santibáñez. Qué gusto, de verdad, qué gusto y qué emoción, Es que fui por mi pan, oiga, me traje unos picones, unas conchitas y luego vi las que le llaman paloteados, los que son de hojaldre, sí, ¿verdad? No, hombre, pues, ¿qué quería que hiciera, oiga? ¿Qué quería que hiciera? Ah, ¿verdad? Entonces, no, en el camino. En el camino le dimos mate a un picón. Ay, no puede ser, qué tragón yo. Pero estaban calientitos, oiga, recién salidos. No se antojaba darle una mordidota así sabrosa. ¿Y qué cree? Pues, así me la aventé. Muy rico, por cierto, gracias. Gracias, Eduardo, gracias, Enrique Santibáñez. Les saludo y les doy las gracias porque me obsequiaron el pan, para qué más que la verdad, me lo regalaron. Y yo dije, fue cortesía de Enrique, pero el que lo elabora es Eduardo Santibáñez. Ahí le digo, ahí me saludan a las pelonas. Saludos para Soledad y para toda la familia Santibáñez. Dice, buenos días, señora Lupita, ya desperté, que sale de vacaciones la próxima semana. Juan González, desde Tijuana, ¿tendrá la canción Amarte a la Antigua? Oh, ¿cómo de que no? Claro que sí la tenemos, Pedro Fernández, mi Pedro Fernández, oiga. Ahorita la buscamos, la ponemos, esa canción me recuerda a José Manuel Muñoz y a su esposa Ceci Gómez de Muñoz, que él le canta esa canción, oiga, uy, uy, uy, bien romántico, bien romántico. Ahorita se la ponemos, cómo no, gracias. Sí, me voy el día de mañana, en la noche ya, en la noche nos partimos rumbo a Chihuahua, un baile. Así es, a las Barrancas del Cobre, a ese el lugar espectacular de nuestro México lindo y querido. Anda la gente pensando, ay, yo me voy a ir a París, yo me voy a ir a no sé dónde. Y allá y no conocen México, teniendo México tantos lugares tan preciosos, hermosos, hermosos, bellísimos lugares. No, tenemos para dar y prestar, oiga, discúlpeme usted, tenemos lugares hermosísimos, En lo que déjeme tomarme unos traguitos de café, y ya huele a café, ¿y qué le parece si nos aventamos unos 3 sorbitos de café? Sí, con 3 sorbitos de café y una guitarra. Así el corazón ya me pidió soltar amarras. ¡Vámonos! Tres sorbitos de café, 3 sorbitos se llama esta canción, escucha.

0: ¿Qué tal, eh? Tres sorbitos de café. Es Angélica Vargas, esta chiquilla. Bueno, no tan chiquilla, pero sí está muy jovencita. Tiene una forma de cantar impresionante, oiga, impresionante. Esa canción del pastor la cantó de una manera, híjole. Sí la he puesto varias veces, pero si hay oportunidad la pongo nuevamente. Es hija de Manuelito Vargas, que fue integrante por muchísimos años del Mariachi Vargas de Tecalitlán, y que ahora está cantando como solista, y que canta muy bien, oiga. Manuelito canta de una manera también espectacular. Fue por muchos años el vocalista del Mariachi Vargas de Tecalitlán. Son las 6:31, 6:31. ¿Qué le parece? Vamos a una pausa y regresamos rapidísimo. ¿Sí? Ay, gracias.
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4: Así es, oiga, así es. Con Lupita Valencia, la música que marca la diferencia. Fíjese que le voy a contar un chismecillo, no se cree, oiga. Le voy a platicar esto porque me llama la atención. Cuando me pidieron esta canción, lo que es la canción de esa que me pide Juan González, de allá de Tijuana, esta de Amarte a la Antigua. Me gusta porque la realidad está en la actualidad. Ay, tiene su radio ya.
5: Buenos días.
4: Buenos días.
5: ¿Me podría poner la de Don Sagaray, la de la primavera?
4: Sí.
5: ¿La de Don Sagaray?
4: Sí, sí puedo.
5: Ah, muchas gracias.
4: ¿Seguro que sí?
5: Bueno,
4: ándele, buen día. Ahorita ponemos el Octavio Sagaray, ¿cómo no? Claro que sí, con esa de la primavera. Fíjese que le platicaba de los romances actuales. Yo no voy a criticar que como que todo está tan armado. Todo está tan armado. Pero por ejemplo, ya quién le hace una poesía a alguien, a ver, ¿quién? Yo creo que hasta la misma muchacha decir, ay, no seas payaso, no, ¿qué es eso, muchachitas? Déjense querer, ¿habrá hombres románticos? ¿Habrá todavía en el mundo, en la actualidad, hombres románticos? Muchachos románticos, hombres tal vez sí, porque el paso del tiempo nos hace madurar y entender muchas cosas. Pero los jóvenes de ahora, que son muy contados los que todavía llevan una serenata, yo creo que no saben ni lo que es una serenata algunos de ellos, ni idea tienen lo que es una serenata, llevarles flores a la muchacha, o sea, andar quedando bien, como dice uno, andar conquistando. Ya no existen los poemas para conquistarse. Ahora solo todo lo hacen a través de mensajes, a través de mensajitos. Ay, Dios santo, y unos ya copiados, ¿sí o no? Copiadísimos, oiga. Buscan un mensaje y ese lo copian y lo mandan. Qué chiste, oiga, qué chiste. Buenos días.
6: Muy buenos días, Lupita. ¿Cómo se encuentra?
4: Excelente, muy bien. Gracias a Dios, mi querido Gober, ¿verdad?
6: Sí, seguro.
4: ¿Cómo está? Qué gusto saludarlo.
6: Pues aquí estoy un poco tristón porque supe que metieron al hospital a la grandota de Camargo.
4: Ay, sí, hombre. Estaba viendo que... quise compartir con algunas personas un video donde está Lucha Villa muy sonriente y manda besos y todo. Sí. Donde le hicieron un homenaje. Alguien comentaba que por qué no le hacían un homenaje cuando estaba en vida, pues en vida. Y la verdad es que la gente debe recibir esos homenajes precisamente cuando están vivos, no cuando ya están todos pues que ya fallecieron. Y son cosas que para mi gusto no deben de ser.
6: Así es.
4: Sí, ya tiene sus añitos y la verdad es que pienso que a pesar de que está súper bien cuidado por su familia, pienso que el tiempo es algo que no nos favorece mucho a algunas personas.
6: Va cobrando factura el tiempo.
4: Va cobrando factura, exactamente. Ayer le cobró una factura muy cara. Pero la verdad es que a pesar de todo eso, pues sigue vigente con sus canciones, con sus presentaciones. Yo la veo en películas, la veo en fotografías y es de admirarse esa mujerona. cuando canta, qué forma de cantar, qué estilo, Dios mío de mi vida. Impacta, que es la palabra.
6: Así es. Pues que tenga un buen día, Lupita, y pues si quiere que se le homenajee aquí en Ensenadita, pues métala de invitada ahí ahora que esté.
4: Ay, con Pedro Infante. Por supuesto, si no me fallan los programas, a mí la Lucha Villa. No me falla. Sí, por supuesto que sí.
6: Ay, ponga unas cancioncitas de ella. Claro. Cuídese, Lupita.
4: Gracias.
6: Que esté usted muy bien y ya sabe que se le aprecia. Y,
4: muchas gracias.
6: Y hace que Ensenada sea amanezca feliz.
4: Ay, sí, muchísimas gracias. Hasta luego.
6: Cuídese mucho.
4: Claro. Doña Lucha Villa, Doña Luchona Villa, diga. Allá en Camargo le hicieron un monumento. No me gustó mucho el monumento, como que siento que no le hicieron honor, pero bueno, al fin y al cabo tiene monumento, no como otras. Sí, ella tiene un monumento allá en Ciudad de Camargo, Chihuahua, es su lugar natal, precisamente allá nació Luz Elena Ruiz Bejarano, mejor conocida como Lucha Villa, y la verdad que, híjole, es algo que, ha de saber que a pesar de que ya quedó discapacitada para poder cantar y todo, aparte de ese problema no tenía ningún otro problema, nada más que pues ya no podía hacer algunas cosas, sus alimentaciones, todo, pasado sus días en calma, tranquila, viendo sus películas, escuchando sus canciones, pero bueno. Bueno, es algo que es algo muy, muy bonito de Lucha Villa. Sale en algunos videos con sus hijas, con su familia, que la superatienden, ¿eh? Y eso habla muy bien de ellos. Pero bueno, estaba yo con la canción de Pedro Fernández, ¿verdad? Vámonos con esa canción. Y estaba yo criticando los romances actuales de que ya no hacen muchas cosas que antes, híjole, para conquistar a una mujer, no hombre, era llevarle flores, no que otro chocolatito, no, escribirle alguna cartita, qué sé yo, cuántas cosas. Ahora como que no, ¿verdad? Bueno, ¿será que yo veo la situación un poquito, pues no sé, creo que comercializada, aflojerada la situación, hasta en eso, oiga, aflojerada, porque ¿qué le cuesta a un chico hacer llevar unas flores, mandarlas, llevar una serenata, que se junte con los amigos, que afinen bien la garganta, no vayan a quedar mal, y que canten así?

0: Wow, qué bonita canción, es la voz de Pedro Fernández aquí en La Rancherita. Son las 6:46, vamos a una pausa y regresamos.
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Dice, muy buenos días, mi querida Lupita, bendecido fin de semana para usted y todos los radioescuchas. Uy, dice, esto igual a mí no me tocó lo de las serenatas, oiga, ni serenatas, cartas, flores. No puede ser. Y mire, ya casi 33 años de casado. No, hombre, ¿qué pasó con ese don Raúl? ¿Qué pasó, don Raúl Jacobo? No me diga que usted no era romanticón. Qué bárbaro, hombre. Pero ¿qué les pasa a los hombres hoy en día? Oye, ¿qué les pasa, oiga? Aparte de medio, como, ¿qué les da? No quieren gastar, yo creo, ¿verdad? Serán medio codichis. Sí, serán como los coditos de Monterrey. Hay una canción que se llama Los Coditos de Monterrey, ¿eh? No crea que le estoy echando a los de Monterrey. No, oiga, no. Dicen que en Monterrey los entierran parados para ocuparlos de monumento. Bueno, así dice la canción, oiga, así dice la canción. Yo no la inventé, yo no la hice. ¿Qué pasó con don Raúl Jacobo? No puedo creerlo. Ay, no, qué barbaridad. Ya lista, Juanita, lista con su maleta en mano y toda la cosa. Ay, quiero pedir un favorzote. Luego le digo. Luego le digo, bueno, el favor es que pase por mí, ¿no? Si puede, sí, ¿verdad? Que pase por mí ya cuando nos vayamos, para no mover ya mi carro, ni andar despertando a mi nieta, ni nada. Entonces la van a llevar a usted, supongo. La van a llevar. Entonces, pues de una vez aprovecho el raite. Qué chistosita yo, ¿verdad? Qué chistosilla. Bueno, oiga, vámonos con la música rápido, porque tengo por aquí a don Octavio Norzagaray, para que nos cante esa canción que se llama La Primavera. Saludo para mi vecino, oiga, vecino, ahí le mando un saludo al señor Celaya, que es de Jesús Celaya, que es amigo, o fue amigo de Octavio Norzagaray, y pues cada que escucho estas canciones, yo creo que recuerda esas épocas bonitas, por cierto. Recordar es volver a vivir.

Ah, ¿verdad? Qué bonita canción. Se llama Mi Terruño Michoacán. Así se llama la canción. Y el que cantó esta canción es Manuel Vargas. Manuelito Vargas, le platicaba yo hace un momento que puse a su hija con la de Tres Sorbitos, que el originario de Tecalitlán, precisamente Jalisco, la cuna del mariachi, oiga. Bueno, pues de ahí es el mariachi Vargas, precisamente el mariachi Vargas, que es más famoso que yo. Sí, no, claro, pues claro que es más famoso, sí, han ido a muchos lugares, oigan, han representado a México por generaciones, el mariachi Vargas de Tecalitlán, que ha sido un semillero de buenos mariachis, oiga. O de otros mariachis han estado por ahí, grandes vocalistas, cada vez mejor, cada vez mejor. Tiene una historia fabulosa el mariachi Vargas de Tecalitlán, no creo que tiene apenas 2, 3 años, o 20 años, 30 años, tiene más de 100 años que se formó, y que la verdad ha sido generador, lo voy a decir, de grandes músicos, grandes voces, entre ellos Manuel Vargas, y podemos hablar de Steven Sandoval, por ejemplo, que estuvo en el mariachi y luego se fue al Nuevo Tecalitlán, y podemos hablar de muchos intérpretes de que se hicieron solistas, se salen del mariachi para figurar ya como solistas. En este caso Manuel Vargas lo está haciendo muy bien después de muchísimos años de estar en el mariachi, a donde empezó cuando apenas tenía 19 años de edad, cuando él se integra ya en forma oficial a esta agrupación musical, y duró ahí bastantes años, muchos años, hasta que ya por fin dijo, ya, ahora sí, nos vamos a cantar otras canciones. Y hay unos temas muy buenos, esa me gustó mucho, esa canción de que acabamos de escuchar, Mi Terruño Michoacán, pero también tiene otras canciones como Vivo Muerto, Delante de Mí, canciones como Cariño Embustero o Gran Dios. Hay una canción que canta junto con su hija que se llama El Son del Mariachi. Cantan Manuel y su hija Angélica Vargas. ¿La quiere escuchar? Ah,

0: Bien acopladitos, buenas voces, excelentes voces. Son las 7:01. Vamos a una pausa y regresamos.
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7: Bueno, a petición vamos a escuchar nuevamente la voz de Pedro Fernández porque usted lo pidió. Y esta canción la pidió mi querida doña Emilia. Esta canción bien bonita que vamos a disfrutar. Esta canción romántica, por cierto. Bien romántica. Tres regalos se llama la canción. Tres regalos. El cielo, la luna y el mar. Fíjense nada más los regalos. Fíjense nada más los regalos. Qué chistositos, ¿verdad? Bueno. Está bonita la canción. Está muy, muy hermosa. Y se la vamos a dedicar a su hermana Francisca, la hermana de doña Emilia, que se llama Francisca. Y que, por cierto, mañana es el día de los Franciscos. Mañana es el día de los Franciscos, de todos los Pacos y Paquitas. Por cierto que mi hermana mañana se festeja, mi hermana Paquita. Yo tengo también mi Paquita. Le mando un saludo a mi hermanita chula. Pero sí, es hermosa mi hermana. Tiene ocurrente como ella sola no sabe. Mi hermana me divierte. Es única, no cabe duda. Bueno, es día de los Franciscos mañana. Hoy es día 3, mañana 4. Es el día de San Francisco de Asís. Bueno, así es que mañana festejamos a todos los Franciscos. ¿Se acuerda del cordonazo? ¿Usted ha escuchado hablar del cordonazo? Luego le cuento su historia, oiga, ¿eh? Dice, hola Lupita, buenos días. Somos la familia Granados y le sintonizamos por acá en Los Ángeles. Y queremos ver si nos puede complacer con la canción de mi tierra. Es León, Guanajuato, con de Gerardo Reyes, por favor. Bonito y bendecido día para usted y muchas gracias. No se me hace que me mandó el mismo mensaje del año pasado, de la semana pasada, exactamente igual. Sí, pero sí podemos, oiga, claro que sí. Mientras vámonos con esto que se llama Tres Regalos. Felicidades, señora Francisco, un abrazo con mucho cariño.

Ahí tiene, me asusta a Pedrito Fernández cantando esta canción hermosa, se llama Tres en Regalos. Híjole, qué bonito tema y qué hermoso lo canta, no cabe duda. Vámonos ahora con una canción que se llama Abrazado de tu Cruz. Esta es la voz de David Corpus.

0: Abrazado de tu cruz, bonita la canción que escuchamos en la voz de David Corpus, aquí en la rancherita. Gracias a doña Gloria Cota de la Peña, un saludo para la gente allá en el exequido Chapultepec. Antonio Cervera, buenos días. Charlie Mona, ya amanecí, oiga, con este calorcito, Dios santo de mi vida. Bueno, aquí no lo siento yo, pero de que va a ser calor el día de hoy. Hay que aguantar, tome mucha agua, hidrátese muy bien. Sí, hidrátese muy bien, por el amor de Dios, hágalo. Manténgase usted bien, pero bien hidratado, le recomiendo que lo haga. Cuando pasan estas situaciones que estamos viviendo, lo que más, las precauciones que usted debe de tomar es precisamente usar un cubreboca, no se les va a hacer daño, al contrario, porque hay mucho polvo en el aire, está suspendido en el aire y eso trae pues problemas de salud. Le recomiendo más que nada que por las cuestiones de las alergias, el viento transporta partículas de polvo, arena, pues muchas cosas que no deben de andar en el ambiente y que a veces uno las absorbe. Se previene también que no haga fogatas, oiga, no ande haciendo fogatas, no es recomendable. La combinación de fuertes vientos, el calor y la baja humedad crea un escenario muy peligroso para la propagación rápida de los incendios, así que no se le ocurra, andar haciendo fogatas. Si usted ve alguna situación difícil, repórtela de inmediato al 911, hágalo, hay que evitar lo más que se pueda, hacer algunas cosas que no se deben de hacer. Le recuerdo que el aire pues está un poquito, pues no tan fuerte, pero pudiera acrecentarse y está muy seco en el momento, muy seco. Hace demasiado calor, esto puede provocar algunas situaciones que no son favorables para nuestra comunidad. Así que a ponernos ahora sí que las pilas y a mantenernos lo mejor posible, hidrátese sobre todo, eso se lo recomiendo, es muy saludable. Vamos a una pausa, regresamos.
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0: Gracias. Gracias, Yoli. Gracias. Le mandamos un saludo a Yolanda González. ¿Qué? ¿Ya está todo listo? ¿Ni el viento les hace nada? ¿Ya está lista la barbacoa o todavía no? Oye, hay que ir allá con los Melgoza, allá por la entrada San Carlos. Allá por la entrada San Carlos. Entra usted rumbo a San Carlos y por ahí va a ver las banderas. Ahora sí que se están ondeando con este airecito. Y ya está lista. Dice que me vaya para allá. No, voy a salir tarde, creo. Pero este sí se antoja, ¿eh? Se antoja unos taquitos de barbacoa. Qué rico, ¿eh? Hecha tradicional, enterradita, sabrosona. Y aparte, bueno, pues le pone el toque ahí el Cuino Mendoza. El Cuino. Saludos para todos los... saludos para toda la familia Melgoza. Un saludote para todos con mucho cariño. Se les quiere, se les aprecia. Saluditos, gracias, muchísimas gracias. Mire, se me hizo agüita la boca. Hasta las conchas están recién horneadas. O sea que hay conchas ahora. Dios santo de mi vida. Gracias, se te quiere también, dice aquí. Buen día, dice saludos para Gildardo. Dice que está aquí. Que hoy no fuimos por agua. ¿Cómo que no fueron por agua, ¿Qué pasó? ¿Qué pasó, Fausto Castañeda? ¿Por qué? ¿Que no van a repartir agua el día de hoy o qué? No sean así, No sean así. Bueno, vámonos con la música. Tú solo tú.

0: Ay, qué buena canción, ¿a poco no? Gracias, Fausto, por la aclaración. Ay, yo ando inventando cosas, ¿verdad, Fausto Castañeda? No, ya me explicó que que llevan agua a un rancho que tienen. Le mandó un saludo a su esposa, dice que le gusta mucho esa canción que acabamos de escuchar. A mí también, tú, solo tú. Está bien bonita la canción, ¿eh? Ya levante ese señor, hágale desayunar. Ay, qué mañosa yo, ¿eh? Buenos días, la rancherita.
1: No, Lupita, tú no eres mañosa.
0: Ay, gracias.
1: Bueno, no te digas así. Oye, Lupita, buenos días.
0: Buenos días.
1: Fíjate que se me antoja mucho la canción de A la orilla de un palmar con Juan Saizar.
0: ¿Con Juan?
1: ¿Me la podías poner?
0: Pero con Juan, A la orilla de un palmar, ¿no será con David?
1: No me acuerdo si es David Saizar o Juan Saizar, pero cantan bien los dos.
0: Ah, no, de que cantan bien. A la orilla de un palmar, yo vi de una joven bella, ¿esa?

0: ella. Esa.
1: Al pasar le pregunté a la orilla de un palmar. Ahorita la busco, pero creo que es con Juan, con David, ¿eh?
0: Ah, ok, está bien.
1: Sí.
0: De parte de Feliciano, para todos los oyentes.
1: Ah, gracias, Feliciano.
0: Gracias.
1: Ah, ok, ándale, ahorita pues, la buscamos, ¿eh? Bye, bye.
0: Ahí estamos escuchándote todos los días.
1: Ay, muchas gracias, que aguante.
0: Y al rato con Pedro Infante esperamos.
1: Ah, ok, seguro que sí.
0: Bye, bye. Bendiciones. Okay,
1: a ver, a la orilla de un palmar, yo vi de una joven bella. Su boquita de coral, ¿será esta? ¡Ay, qué velocidad! Vean nada más, qué chula de voz.

Ándele, ahí está la canción, a la orilla de un palmar. Yo vi de una joven bella. Qué bonitas canciones, ¿verdad? Qué bonita canción. Bueno, pues ya que andamos con el palmar, vámonos con la palma de una vez, ¿no?

0: está La Palma también, oiga, nada más que andaba en el Palmar, porque no contarle La Palma, pues digo yo. Son las 7:32, 7:32. Vamos a una pausita y enseguida regresamos.
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11: René Castro, ¿cómo están? Buenos días. ¿Ya desayunó, René? Ah, espero que le hayan hecho su desayuno favorito, estilo Sinaloa. ¿Cómo de que no? Le mandamos un saludo. Ay, Fausto Castañeda, ¿ya se levantaron a hacerle desayunar o todavía no? Ay, me falta la canción de Gerardo Reyes, ¿verdad? Ahorita la ponemos, oiga. Deme oportunidad. Sí, claro que sí, se la debo todavía. Con mucho gusto la vamos a poner. Dice, buenos días, Lupita. Hoy me tocó madrugar. A ver. Y no voy al laboratorio, ¿eh? Que tenga muy bonito día y saludos a todos los que están escuchando a la radio, a los madrugadores, bendiciones. Soy su amiga Margarita Aguilar, escuchando en Mañanero, la que le tocó madrugar. Saludos. No, hombre, ya es hora, Margarita. Con este calor, ¿quién puede estar acostado? A ver, ¿quién? ¿Quién? Pues yo estaría, digo, si no estuviera trabajando. La Calandria, con Pedro Infante. Ah, en un ratito que esté el programa de Pedro Infante, con mucho gusto le ponemos la Calandria. Por supuesto que sí. Claro, nada más denme oportunidad de que esté el programa ya de Pedro Fernández. Ah, Luis, gracias Luis por reportarse. El día de mañana es el día de San Francisco de Asís. El día de mañana es el día, El Día Mundial de los Animales, ¿sabía usted eso? Que existe un Día Mundial de los Animales y es el día de mañana. Se origina precisamente, va como ligado de la mano de San Francisco de Asís, que es el santo patrono de los animales y de la ecología. Eso se decidió o se declaró en el año de 1929 en un congreso en Viena. Fue un congreso de la Organización Mundial de Protección a los Animales. Entonces decidieron que el día 4 de octubre, o sea mañana, fuera el Día Mundial de los Animales. Tiene como objetivo crear conciencia sobre la conservación de las especies, frenar la extinción y promover el respeto y bienestar de los animales. Así que hay gente que es muy mañosa, muy mala con los animales, mala, pero mala. Entonces hay gente que sobreprotege a los animales también, ¿verdad? Hay de todo. Entonces lo quieren tratar como si fueran seres humanos. Son animalitos de la creación, ¿eh? Y está bien que los cuiden y todo, pero a veces quieren hacerlos como si fueran niños, y no son niños, son animalitos. Le digo porque, yo tengo una hermana que, híjole, creo que trata mejor a los perritos que a sus hijos. Ay, ya. Estoy hablando de mi hermana, que conste, no estoy hablando de usted. Día Mundial de los Animales. Es el día de mañana, domingo 4 de octubre. Y bueno, pues fíjese que también ha escuchado usted hablar, es el día de San Francisco de Asís. Como le comentaba, fue el patrono de los los animales. Acuérdese que él es una festividad católica de este santo de San Francisco, que marca el fin de la estación húmeda y da inicio, pues, del otoño, da inicio de esta temporada de diferente. El otoño ya empezó, pero existe un tema que se llama el cordonazo. ¿Usted ha escuchado hablar del cordonazo? ¿Del cordonazo? ¿No ha escuchado hablar del cordonazo de San Francisco? Pues esto ocurre, es una coincidencia, o coincide con las festividades católicas de San Francisco de Asís, y ocurre cada año. Dicen que se presenta el 4 de octubre, y con fuertes lluvias y vientos, y suelen manifestarse entre los primeros días de octubre, generalmente del 1 al 8 de octubre. En algunos lugares llueve con intensidad, o hay fuertes vientos. Le dicen el cordonazo de San Francisco de Asís. Dice la creencia popular que la tradición es que el santo sacude el cordón de su hábito. Sí, que el santo en ese día o esos días sacude su cordón del hábito. Ya ve que él era franciscano y usa un hábito de color café con un cordón atado a la cintura, y ese es el cordonazo. Y lo hace para limpiar las nubes o arrojar las últimas gotas de agua y tormentas de la temporada. Esa es la creencia popular, ¿eh? Esa es la creencia popular. Existen leyendas, existen muchas cosas, historias, y cómo afecta este fenómeno. Cómo afecta en cada región es diferente. Y así le llaman el cordonazo de San Francisco de Asís. Y como mañana es el Día Mundial de los animales, ¿cuál es el perro más famoso en México? A ver, le voy a preguntar a usted, que todo lo sabe, ¿cuál es el perro más famoso? Pues yo le voy a decir una cosa, más popular tal vez. Existen muchos perros famosos como Lassie o como algunos así, pero nunca como el perro negro, digamos.

0: Ahí lo tiene usted, oiga, el perro más famoso, que es el perro negro, el que le dio muerte a don Julián, oiga. ¿Qué tal, eh? ¿Qué tal? Fíjese nada más. Vamos a una pausa porque ya son las 7:45 y ya me queda solamente este espacio para después irme con el programa de Pedro Infante. Después de la pausa seguimos con las complacencias.
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12: René, felicidades. Muchos años de trabajo, de convivencia con tantas personalidades. Y la verdad, dejando bonitos recuerdos y un buen ejemplo a sus compañeros que se le quedan por ahí en esa chamba que usted deja y que pues ahora disfrutar de la vida, a disfrutar.

hermano, oiga, ¿qué tal? Oiga, qué buena canción me aventé. Déjeme platicarle, déjeme, ahorita lo voy a poner bajo el cielo de Morelia con mi querido Felipe Arriaga, pero antes vámonos a Guanajuato. ¿Qué le parece si nos vamos a Guanajuato con esta canción que se llama Mi Tierra León, Guanajuato, y que voy a dedicar a la familia Granados? Un saludo, Marce, por allá en La Paz, Baja California Sur, ¿cómo están? Saluditos para toda la gente que nos escucha allá, a Gonzalo, a Marce, a Doña Epi, por supuesto, un saludo para los muchachos, para Guillermo, para el de Barán. Hasta La Paz, Baja California Sur, don Leonardo Pérez, muy buenos días. Allá en Manchuria, aquí cerquito, alguien cortito, le mandamos un saludo al señor Arturo y a toda la gente de Manchuria, el Maneadero. Doña Lucila, buenos días. José, ¿qué tal? Carmen Zamora, les saludamos con mucho afecto. Un saludo a la familia Ríos Patricio. Me tienen abandonada, ¿eh? Me tienen abandonada, qué feos. Un saludo a la familia Ríos Patricio. Saluditos con mucho cariño. Saludos, Benjamín Barajas, muy buenos días. Un saludo para el Gaby Delgado, saludos para este Arnulfo, no, para Feliciano, es hermano de Arnulfo. Para Feliciano, un saludo también para mi querido Josué Taboada. Le saludamos al profe Octavio García. Profe, ¿qué pasó? Está haciendo tarde. Saludos, profe Octavio García, un saludo para don Jorge Zúñiga, mi gober precioso, y para su esposa Rosita. Y saludos también con mucho gusto para todos ustedes. Oiga, por acá tengo muchos mensajes, aunque usted no lo crea, muchos, muchos mensajes, y eso les agradezco con todo mi corazón, con toda mi alma. Gracias, gracias a Juan Ibarra, muy buenos días, Juan. Saludos con gusto para Maggie Ramírez, ¿cómo está? Saludos para su sobrino Javiercito, a don Francisco Arroyo, que mañana es día de su santo, por cierto, también mañana es día de los Panchitos. Saludos para don Francisco Arroyo y un saludo para su linda esposa doña Feli. Saluditos para todos sus hijos y un saludo especial también para la profe Norberta Satula Hidalgo. ¿Cómo andamos por allá, profe? Saluditos, un abrazo grande, grande. Un saludo para Juan González. A don Ramón Preciado. ¿Cómo está don Ramón Preciado? Muy buenos días. Un abrazote y vámonos ahora sí con esta canción que se llama Mi Tierra en Guanajuato. Y de oficio soy zapatero, sí.

Ándele esta, oiga, la canción de esta que se llama, esta canción, ya esta se me olvidó, oiga, Mi Tierra León, Guanajuato, oiga, para la familia Granados, gracias por escucharnos, muy buenos días. El saludo también es para mi querida Juanita de la Cruz, gracias Juanita, llámame, trato con Juanita de la Cruz, gracias. Doña Gloria, muy buenos días, les saludamos, gracias. Ay, me pidió una canción, fíjese. Yo nada más vi el mensajito, ahorita veo si la podemos incluir. Claro que sí, ahorita la buscamos, que era la del coleadero. El coleadero, ahorita se la buscamos, pero antes ya tenía lista por aquí la canción de Bajo el Cielo de Morelia. Vámonos hasta Morelia, Michoacán, con este hombre que canta hermoso, Felipe Arriaga.

0: Ahí lo tiene usted a Felipe Arriaga con este tema que se llama Bajo el Cielo de Morelia. Qué bonita canción, ¿verdad? Qué bonita. Ya me vi en Morelia. Ya me vi. Que por cierto, hace mucho que no voy a Morelia, Michoacán, y tengo que hacer un viajecito para allá. Ya estoy pensando, porque a veces pienso, aunque usted no lo crea. No, sí pienso, profe. Saludos al profe Octavio García, que me anda por aquí de visita. Ay, no, es que estoy pensando, y sí pienso. No, es que hace mucho que no voy allá, para allá, para el lado de Michoacán, y me hace falta llenarme de esos lugares. Esos lugares que son tan bonitos, son hermosos. Me gustan mucho aquellos lugares porque hay agua, mucha agua. Entonces las casas tienen muchos árboles, tienen muchas flores, hay mucha producción de muchas cosas bonitas. Los paisajes son espectaculares. No, es una cosa bella, bella. Nuestro México tiene su encanto, ya tiene su encanto. Le comentaba hace rato. Pero ya platicaremos de ese viajecito para allá, para Michoacán. ¿Qué tal, ir por allá? ¿A dónde se le antoja? A Janitzio, por supuesto. A Uruapan. Ya platicaremos. Mejor me voy a una pausa porque ya es hora de iniciar con el programa de Pedro Infante y sus invitados.
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Lupita llegó tu enamorado. Ay, qué bárbaro, Lupita, mejor cállate que cante Pedro Infante. Para eso es el programa de Pedro Infante, oiga, para que él nos cante sus canciones, que nos cante sus grandes éxitos, conocerse su trayectoria, saber un poco más de él. ¿Y de qué sabemos? Todos lo sabemos de Pedro Infante. Ha sido una figura icónica dentro de la música mexicana y también dentro de la época del oro del cine mexicano. Esta figura que es una leyenda musical, que es toda una tradición y que yo creo que han sido generaciones y generaciones que nos hemos nutrido musicalmente con los éxitos de Pedro Infante. El día de hoy vamos a escuchar las tradicionales mañanitas, que se las voy a dedicar, por supuesto, a toda la gente que el día de hoy festeje su cumpleaños o que esté festejando su onomástico. Pero antes quiero darle nuevamente las gracias a toda la gente que nos está escuchando a través de Radio Ranchito en Tijuana y a través de La Grande en Mexicali. Muchísimas gracias por su sintonía, gracias por estar acompañándonos en esta mañanita. Hoy sábado 3 de octubre del 2026, la Iglesia Católica festeja o celebra el Día de San Francisco de Borja. Conste que es muy diferente al de San Francisco de Asís. Así es, San Francisco de Borja fue una personalidad que nació por allá en Valencia en 1510. Fue un religioso español, tercer propósito general de la Compañía de Jesús. Pero fíjese que venía de linaje, oiga. Ah, sí, San Francisco de Borja era nieto del Papa Alejandro VI y del rey Fernando, además primo del emperador Carlos V. ¿Qué hubole? O sea, ¿cree que era cualquier cosa? No, oiga, no, disculpe. Pero resulta que él estaba casado y su mujer falleció. Su mujer, que se llamaba Leonor de Castro, pues falleció y con ella tuvo 8 hijos. Dejó todas sus posesiones a su primogénito y se sumó a la Compañía de Jesús de San Ignacio de Loyola. Y así es como él se hace comisario de España en las Indias, y en 1565, al sustituir a Diego Lainez, reorganizó las enseñanzas y desarrolló los planes de las misiones. Destacó por su gran devoción a la Eucaristía y a la Santísima Virgen. Así es como lo hicieron santo a San Francisco de Borja. No se confunda, porque estaba hablando de San Francisco de Asís. Mañana 4 de octubre es el día de San Francisco de Asís, que es del que yo le platicaba del cordonazo, que es la costumbre decir cuando como en esas fechas hay cambios climáticos, dicen que es el cordonazo de San Francisco de Asís, que sacude su cordón para hacernos notar que algo está cambiando. Bueno, es el día de mañana, es día de San Francisco de Asís, y mañana es el día de el Día Mundial de los Animales, ¿ok? Pero como yo no voy a venir mañana, por eso me adelanté un poquito. Entonces, hoy festejamos a San Francisco de Borja, San Dionisio, Santa Cándida, los santos Fausto. ¡Ándele, Fausto! ¡Muchas felicidades, Fausto Castañeda! Fausto, Cayo, Pedro, Pablo, Eusebio, Querimón, casi como Felemón, ¿no? Querimón y Lucio, también es día de Lucio. San Esiquio, un saludo para mi amigo Esiquio Cota. Maximiano, Maximiano, San Cipriano, San Egualdo, ándale. Santos, son dos santos, los dos eran Egualdo, pero uno era Egualdo, conocido como el negro, y el otro, ¿cómo cree? Pues como el blanco, oiga, Egualdo negro y Egualdo blanco, oiga, y los beatos Uto, o también puede ser Otón, Gerardo, Adelgoto, Ambrosio, Francisco Ferro y Crescencio García Pobo. Así es que ahí tiene usted todos los festejados de este día. Un abrazote para todos y muchísimas felicidades. Estas son las...

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0: Ándale, la luna ya se metió, oiga, y salió el solecito. Felicidades, felicidades, felicidades para todos los cumpleañeros y a todas las personas que están festejando su onomástico. Oiga, no cabe duda que me confunde usted, Carmelita. No me asuste, oiga, ¿cómo que cambia mañana la hora? ¿Se imagina? Yo llegando tarde al aeropuerto, mire, me paniqueó. O sea, me entré en pánico, pues, ¿para qué? ¿Qué es eso de paniquear? Y alguien me preguntó, mi hermana, oye, ¿qué es eso de paniquear? Me dijo. Y le dije, pues, entré en pánico, le digo. Ah, ok, perfecto. Bueno, no se confunda. Yo creo que se equivocó de domingo, es el domingo primero de noviembre, Antes, por regla general, se hacía el último domingo de octubre. Pero ha cambiado en algunos lugares por las cuestiones de clima. Y por ser vecinos de Estados Unidos, nos ajustamos precisamente a los horarios de Estados Unidos. En el caso de Baja California, o donde afecta a esta, que son las ciudades fronterizas, más que nada, los municipios que aplican, pues son los de Baja California. En este caso, todo lo que es el estado de Baja California, incluido Tijuana, Mexicali, Ensenada, Tecate y Playas de Rosarito. El fin de semana del domingo primero de noviembre, no se me confunda, todavía falta un mes, el primero de noviembre se atrasará una hora en nuestros relojes, se van a atrasar una hora los relojes. Así que esto es por mantener la sincronización horaria con los estados fronterizos de Estados Unidos, y facilitar el comercio y el transporte, sobre todo por eso se hace más o menos combinado con Estados Unidos. Esa es la idea. Así que no se me confunda, Carmelita de Valle Verde. Hasta me asustó. Oiga, dije, ¿cómo cree? ¿Cómo cree? No se cambia hasta el primero de noviembre. Buenos días, la rancherita.
1: Muy buenos días, Lupita.
0: Hola, ¿cómo está?
1: Muy buenos días.
0: Buenos
1: para
0: días.
1: Darle buen día y desearle lo mejor. Y un saludo muy grande para nuestra querida Juanita de la Cruz, porque creo que mañana cumple años. Ah, no, creo el lunes, ¿no?
0: El lunes vamos a festejarlo
1: ándele,
0: a bordo de un avión.
1: Ándele. Pero dígale que en esta ocasión le voy a perdonar la rivalidad que tenemos con nuestro querido Pedro Infante.
0: Ah, bueno, que conste.
1: Porque la estimo, la quiero mucho. Y que se la pasen muy bonito.
0: Claro que sí, yo le doy su mensaje y la está escuchando, ¿eh?
1: Ándele, y aquí sigo escuchándola también, ya sabe. Que tenga un bonito viaje y ya sabe que aquí la esperamos con los brazos abiertos.
0: Gracias, Marisa. Saludos a toda la familia.
1: A ver, ¿en cuál me voy?
0: Sí, ya es justo, ¿eh?
1: En uno de estos me voy yo también.
0: Ándele, pues.
1: Ok, Lupita, bonito día y bonito viaje.
0: Gracias. Saludos. Hasta luego, buen día. ¿Qué tal, mi querida Juanita? Le perdonan, son rivales, las dos enamoradísimas de Pedro Fernández. Gracias por mis mañanitas adelantadas con mi Pedrito Fernández, guapicisísimo. Sí, mañana, el lunes cumple años mi querida Juanita de la Cruz, y lo vamos a festejar como ella se lo merece. A bordo de un avión yendo rumbo a Chihuahua en baile. ¡Ay, ay, ay, ay! ¿Qué tal, Bien, Juanita, bien merecido su regalazo, bien merecido su regalo. Buenos días, señora Lupita, dice, ¿sería tan amable de complacerme con la canción de Pedro Infante, Luna de Octubre? La más hermosa para saludar a Lidia López de parte de Manuel, gracias, ¿cómo no? Claro que sí. Dice, buenos días, corazón de oro, eres un amor. Y mi Lupita linda, mi princesa. No, ¿qué canción quieres de una vez? Sí, se me hace que quiere ir a Chihuahua también. No, hombre, es el Miguel Ángel Barbero, no es cierto, Miguel Ángel, se te aprecia muchísimo. Mucho. Dice, buenos días, licenciada. Feliz sábado para usted. Remontándome hasta aquellos años, qué felicidad con mis padres, saludos. Saludos para usted desde este fresco Mexicali con sus 28 grados. No, hombre, nosotros nos quejamos del calor, yo no sé cómo sobreviven allá en Mexicali, ¿eh? No, la verdad es que están acostumbradísimos, ¿eh? acostumbrados. Definitivamente, Rafael Osuna es algo que yo paso por Mexicali. En invierno sí, no, hombre, invítenme a la comida china, a todas partes, pero en el, lo que es el, en el calor, ay Dios de mi vida, no. No, es de no aguantarse. De verdad, vamos a seguir con la música de Pedro Infante, pero antes nos vamos a ir a un corte. Saludos a la familia Ramírez Corona, un saludo para todos los muchachos que andan trabajando ya, oiga, trabajando, pero sí con toda la actitud, bien por ellos, allá ya andan preparando las loncheras. Saludos, don Beto. Ay, que ya sabe, sí, vamos, yo lo acompaño. Vamos a ir, un día nos vamos a poner de acuerdo porque don Beto tiene ganas de ir a un casino. Y yo, pues bien amable, le digo, yo lo acompaño.
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0: Juanita anda más felicitada que nada. Bien por ella, se lo merece, se lo merece. Vámonos con esta canción, que realmente es una canción muy bonita, esta canción que se llama Luna de Octubre. Dicen que de las lunas la de octubre es más hermosa, porque en ella se refleja la quietud. No. Y fíjense que se dice, y lo curioso es que ya empieza a cambiar el clima, definitivamente en octubre empiezan los cambios de clima drásticos, los días más fríos, las noches más oscuras, y eso hace que la luna se refleje de una manera más esplendorosa. Vamos a escuchar esta canción.

Ahí está la luna de octubre, oiga, con Pedro Infante, dice Juanita de la Cruz, que van a compartirlo el día de hoy. Lo estamos compartiendo con todo nuestro fieles radioescuchas, oiga, claro, claro que sí. ¿Cuántas mujeres no se han enamorado de Pedro Infante? ¿Cuántas? No, hombre, mi mamá, mi abuela, yo creo. No, no es cierto, mi abuela no, ¿verdad? No conocí a mi abuela, yo no conocí a mi abuela, la verdad es que no. Creo, sí, tuve abuela, yo pienso que tuve, pero no la conocí. No se ría, profe Octavio, no se ría. Es que a veces, yo no tuve la fortuna de conocerlos, ni abuelos paternos ni maternos, para qué más que la verdad. Pero, ¿cuántas enamoradas, Pedro Infante? Uy, mucha gente, muchas mujeres que lo seguían con sus canciones, en las películas, no se diga. Porque aparte de todo, su simpatía era característica, era genial. Él, trabajando, era único, definitivamente único. Ya estamos listísimos para irnos, ¿verdad? Son las 8:28, vámonos a cantar una canción mejor, una más alegrita, que se llama El Gavilán Pochero. Pues,

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5: A ver, doña Gloria, dice... Hay una canción que se llama El Coleadero, pero no la canta ella. Ah, dice Lucha Reyes, El Coleadero. Más bien va a ser El Herradero, ¿sí? Déjeme busco la del coleadero que no la canta ella, pero con Lucha Reyes, que va a ser la invitada. Vamos a escuchar este tema que se llama El Herradero. Y después le pongo otras cancioncitas para recordar también a esta figura de la música mexicana.

Esta es la participación musical de Lucha Reyes y tiene unas canciones, por ejemplo, bueno, tiene muchas canciones que ella interpretaba muy al estilo de ella. Por ejemplo, tiene una que se llama Pobre Changuita. Vamos a escucharla.

Ahí está la de Pobre Changuito, oiga, ¿qué tal con la canción? Unas canciones buenísimas de Doña Lucha Reyes, como Los Tarzanes, por ejemplo. Vamos a escucharla.

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6: Figueroa, saluditos cordiales para ellas y un saludo especial para todos ustedes que nos acompañan. Buen día.

A ver, vamos a esperar con esto de la morenita, porque tengo por aquí una canción que me pidieron que se llama el canto del brasero. ¿Y por qué no me sale el canto del brasero? ¿Por qué no me sale? Porque me salió otra que se llama el azotón, que nada tiene que ver, oiga, con una cosa con la otra. Y se me hace que vamos a... ¿No quiere? A ver, Martín, ¿qué está pasando? Martín es el que me saca de dudas siempre. Y resulta que no quiere salir la canción del brasero con Pedro Infante. Bueno, vamos a escuchar esta del azotón y luego le busco la del brasero en el siguiente corte. Porque no me deja aquí mi computadora como que no quiere, como que se revela. Y se reveló, oiga, se reveló. Ni hablar.

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14: Es el momento de ella. Sin embargo, esperemos que se componga y que todo esté perfectamente bien. Así que vámonos con Lucha Villa a escuchar una canción que le canta a Baja California Sur. Sí, vamos al antebrazo de la patria. Oiga, así le dicen a nuestra Baja California, ¿no? Todo el brazo de México, el brazo poderoso de la República Mexicana es nuestra Baja California. Y esta península que la conforman precisamente Baja California y Baja California Sur. Baja California Sur tiene muchas canciones muy bonitas, igual que Baja California también tiene sus canciones bellas. Pues esta es una de las poco conocidas que se llama Baja California Sur, interpretada por Lucha Villa y que vamos a escuchar en este momento.

Baja California Sur se llama esta canción. Qué bonita, ¿verdad? Habla de esos lugares preciosos como son Cabo San Lucas, La Paz, Loreto, Bahía Concepción. Oiga, ¿usted sí conoce esos lugares? Ay, son bellísimos, bellísimos. Esas playas no tienen comparación, oiga, es una belleza. Baja California Sur. Saludos para todos los sureños, así decimos por acá en el norte, o acá en Baja California, porque si digo Baja California Norte me golpean. Sí, me golpea la gente, porque no es correcto, dicen, no es correcto. Pero bueno, acá los del sur así nos dicen, tú eres del norte, ¿verdad? Sí, soy del norte, les digo. O sea, del norte de la Baja California. Pero bueno, solo se dice Baja California. Son tres Californias, Alta, Baja California y Baja California Sur. La Alta, la Media y la Baja. Entonces, esta canción hermosa la acabamos de escuchar en la voz de Lucha Villa, recorriendo con la mente, con la imaginación, esos lugares preciosos. Ahora vámonos al cielo de Chihuahua, ya. Seguro que sí. Ya muy pronto voy a estar bajo el cielo de Chihuahua.

El cielo de Chihuahua se llama la canción de la inspiración de José Alfredo Jiménez. Y bueno, no es que esté haciendo propaganda, ni mucho menos, pero esta canción le va a quedar bien a alguien, pues no sé, como que anda buscando un amor. Yo diría que sí, pero que me quiera como soy, así, sin pedir explicaciones. ¡Ay, vámonos!

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5: La debía, es que vamos a cumplirla. Nada de que se me va a revelar la computadora. Vámonos. Disfrútela.

Ahí está, ahora sí el canto del bracero aquí con la voz de Pedro Infante. No me podía fallar, oiga, ¿qué pasó? Dije yo, no me hagas eso, Pedro Infante. Y vámonos con esto que se llama Soldado Raso para que lo disfruten.

Ahí tiene usted el tema soldado raso. Vamos ahora, ya que andamos de soldado y toda la cosa, con el tema que se llama Mi Patria es Primero. Gracias, don Lorenzo, un saludo con gusto para usted. Y muchas gracias por sus buenos deseos. Saluditos también para don Ramón Preciado. Ya estuvimos platicando, don Ramón, muchas gracias. Gracias, Jack. Saluditos también para Juan Ibarra. Buenos días, Juan. Buenos días a todos, a doña Emilia, a su hermana Francisca, que mañana es día de su santo, por cierto. Saluditos para todos los franciscos. Hoy es día de San Francisco de Borja, mañana de San Francisco de Asís. Así que a todos los panchos, saluditos a toda la gente que se llama Francisco o Francisca. Muchas, pero muchas felicidades. La familia Granados presente, gracias. Gracias, Benjamín. Gracias para todos. Y bueno, a todas las personas que se reportaron también a través de nuestro WhatsApp, muchísimas gracias. Saludos para Armando, para Suquitar, y también por saludos para Juanito González. Gracias a doña Gloria Cota de la Peña y allá, saludos a toda la gente en el Exejito Chapultepec, a toda la gente que nos está escuchando en Los Ángeles, California, a la familia Granados, a Fausto Castañeda, que por cierto hoy es día de los Faustos, felicidades, muchas felicidades. Un saludo también para Margarita Aguilar, el Maneadero, parte, ¿en qué parte de Maneadero, Parte alta, parte baja, donde sea, pero el Maneadero, ¿verdad? Hay saludos para Tere y René. Buenos días, Tere. Buenos días, René. Felicidades a René por su jubilación. De verdad, me da mucho gusto que ya ande libre como el viento, diga usted. Y los lonches, pues, en las mañanas, los desayunos, ¿qué vamos a hacer? Saludos, buenos días. Y Miguel Ángel Rodríguez, muy buenos días. Saludos con gusto también. Para Lidia López, de parte de Manuel, les saludamos. Gracias, gracias, gracias. Saluditos a mi querida Yoli, allá en San Carlos. Gracias al Cuino Melgoza, le mandamos saludos. Y están listísimos ahí con las conchitas calientitas y la barbacoa, allá por los rumbos de San Carlos, para que usted vaya y consuma, oiga, está rico todo, sabrosón, sabrosón. Gracias, Yolanda, un abrazote grande, grande, mi querida Juanita de la Cruz, que cumple años el próximo lunes, y que lo vamos a festejar en el avión. Vamos a agarrar el avión. Bueno, dice por aquí, saludos para, buenos días, dice, ¿me puede poner la canción del Vals sobre las Olas con Pedro Infante? Claro que sí. Oscar Beltrán, saludos desde Tijuana. Gracias, gracias, saludos para mis sobrinos Belén González, Victoria Marcos y Juan González. Gracias, cómo no. Les saludo, Oscar. Gracias por reportarse. Y ahorita le ponemos la canción de Sobre las Olas. Es más, déjeme cambiarla, fíjese. Déjeme poner, ya tenía lista una aquí. Le voy a poner Sobre las Olas, ese vals de Juventino Rosa, si mi memoria no me falla, porque a veces me falla. Ese famoso vals que se llama Sobre las Olas de Juventino Rosas. ¿Nunca he visto la película de Juventino Rosas? Bueno, un día la miré. Se llama Sobre las Olas.

0: Ahí está el vals Sobre las Olas, interpretado por Pedro Infante, complaciendo a nuestra gente, saludando especialmente a José Alonso Sánchez Aviña. Mañana cumpleaños, anticipadamente un saludo especial. Y ya lo vi bailando el vals. Ándele, muy pero muy bien. Mensajitos y regresamos. 9:32.
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2: Una cantante mexicana que marcó toda una época dentro del ambiente de la música mexicana, sobre todo en la cuestión de carpas y cosas por el estilo. Y estuvo casada con Paco Miller, aquel famoso ventríloco ecuatoriano, Paco Miller. Acuérdese que tiene su historia el Paquito Miller, bastante. Entonces, ella estuvo casada con él. De hecho, esta Imelda se ponía el apellido Miller porque tuvo una relación con Paco Miller, pero nunca estuvo casado con ella, Imelda Miller. Y la esposa, la que era su esposa por algunos años, fue nada más y nada menos que esta señora de nombre María de Los Ángeles Muñoz Rodríguez, mejor conocida como La Panchita. Como La Panchita, que ella toma el nombre de Panchita de escuchar la canción famosa de Joaquín Pardavé, la famosa canción de La Panchita, de ahí toma su nombre. Tuvo muchos éxitos y muy buenas canciones, como esta es una de ellas. Escúchela.

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Ahí está el vals Dios Nunca Muere, este tema considerado como el himno de Oaxaca, de la inspiración de Macedonio Alcalá, este músico que murió tan joven y que pues la verdad dejara como recuerdo este hermoso tema que se llama Dios Nunca Muere. Y que, por cierto, cuando vaya a Oaxaca, como que espera ahí que sean las 12 o la hora, una hora especial en la que la Catedral de Guadalajara, de Oaxaca, toca este tema. Se oye increíble, se eriza uno la piel nada más de escucharlo. Es una cosa bellísima, hay que disfrutarlo. Son las 9:53. Vámonos ahora con este tema que quiere escuchar mi querido Josué. Le mando un saludo con gusto, este tema que se llama Nana Pancha. Nana Pancha.

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1: Ahí está la Nana Pancha, la Nana Pancha. Vámonos ahora con un cafecito. Con este me despido, con un cafecito con piquete. Ay, no, perdón, me habían pedido mi despedida, ¿verdad? Se la debo. Mi querido don Ramón Preciado, porque ya está por aquí el profe Roberto Lagunas Brito, viene a presentar su programa Cúpido en la radio. Así es que ya listos todos, listos, tienes donde anotar. Donde esté el teléfono de cabina para que hablen, 646-178-3979. Yo soy Lupita Valencia y siempre deseándoles todo lo mejor de la vida misma. Quiérase. Y no sé si ahora venía Juan Martínez.
2: No sé.
1: No sabe, profe, ni no yo sé. Tampoco. Nadie me avisó.
2: Ya lo sabremos.
1: Yo me daré cuenta, Dios.

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14: Muy, muy, muy buenos días. Sean ustedes todos bienvenidos a este nuevo programa de la semana número 136, que estamos transmitiendo para toda la familia y en especial a quienes esperamos semana tras semana sean los pequeños protagonistas de este su programa que hacemos especialmente para todos ustedes con muchísimo cariño, semana tras semana, con mucho contenido, tratando de que ustedes pasen una semana bien divertida, que ustedes realmente se entretengan. Y porque este programa se hace con el afán de que ustedes lo disfruten, que pasen un día especial y sobre todo que la familia pues escuche acerca de los mensajes o el contenido que vamos llevando semana tras semana. Y bueno, pues quería yo nada más hacerles otra vez el recordatorio aquel de la semana que he estado haciendo semana tras semana, es acerca de lo que nosotros debemos de cuidar en casita, es sobre la precaución, sobre la supervisión de nuestras pequeñas y nuestros pequeños, pero sobre todo las jovencitas que hemos estado viendo muy, muy, muy de cerca, sobre todo lo que es el contenido que hacen en vivo. Ayer platicaba con una mamá, es una madre de familia, que pues, me comentaba que sí, también ella cuida mucho a sus pequeños, tiene dos hijos, entre ellos tiene una jovencita, y pues ella controla mucho lo que es el celular. Todo lo que son las, vamos a decir, todo lo que es el, el contenido y supervisa más que nada, está al pendiente de que no vaya a meterse en páginas que no son correctas, ¿no? Normalmente se les entrega a los niños pues el celular. No, vuelvo a repetir, no es que esté mal que utilicen el celular, pero también hay que, y que también puedan ustedes divertirse, puedan ver reels, puedan ver que estén un rato, pasándose un rato agradable. Aquí la importancia de todo es la supervisión, la vigilancia, qué es lo que están viendo nuestros niños, qué es lo que están haciendo, quién está al frente de esto, porque también platicaba con la madre de la familia que sí, es el, ¿cómo le dicen esto? Es el, estate quieto, pequeño, no hagas esto, no hagas lo otro, ¿con qué? Ahí está el móvil, para que me dejes un ratito, yo también, porque yo quiero platicar, me quiero tomar selfies, les decía yo también que parecían más las niñas que las mamás o el papá, los papás, porque normalmente lo que hacen es utilizar también redes sociales, personas que pues ya son adultas, pero no sé, que también quieren que se les dé atención, yo creo, no sé qué es lo que piensan las personas adultas, que yo creo que deberían más que nada de manejar lo que es la manera de cómo llevan en casa el manejo de las redes sociales. Es tan importante, créanme, es súper, súper importante. Yo presento en esta mañana a mi estimada Mirnuchis. La semana pasada estuvo enfermita Mirnuchis, pero ya está aquí con nosotros. ¿Cómo estás, Mirnuchis?
4: Hello, hello, buenos días, good morning. Aquí estoy, Mirna Ángeles, con ustedes en el micrófono, bien conocida como Mirnuchis. Y pues aquí estamos con toda la energía, la buena actitud. Los extrañé, pero ya estamos mejor. Sí nos enfermamos un poquito. Tiene que ver también mucho el estrés escolar, el clima, y fueron muchos factores que se fueron acumulando poco a poco y de repente el cuerpo colapsa. Entonces tenemos que tener mucho cuidado con todo lo que hacemos día con día.
14: Sí, es muy difícil a veces, incluso porque las presiones, es que también tiene mucho que ver la personita, ¿no? Hay muchos que aguantamos muchas presiones, pero al final de cuentas llega un momento que nosotros... pues estas tantas presiones que nos llevan a enfermarnos, ¿eh?
4: Correcto, y eso fue lo que sucedió, el cuerpo colapsó, dijo, a ver, espérate, ¿de dónde se apaga esa pila, muñeca? Siéntate, y tuve que hacer caso.
14: Tranquilita.
4: Así es, pero ya nos sentimos mejor, nada que no se pueda solucionar si llevamos la alimentación, el medicamento y pues...
14: ¿Pero tú crees que haya sido por cuestiones de estrés, de nervios? Porque me dijiste que estás más enfermita como del estómago o algo que te haya pasado.
4: Fíjate que fueron bastantes cosas. Primero me lesioné lo que venía haciendo la espalda, uh-huh. y dije, ay, ¿qué está pasando? Pero bueno, ya después de ahí sí fue un poquito el dolor de la espalda, la preocupación, el estrés de la escuela, los trabajos y todo lo que tengo que estar haciendo, sí conllevó a ese colapso, ¿no? Entre querer solucionar una cosa y querer solucionar la otra, fue como que se fue haciendo una bola de nieve tan grande y fue donde ya no puedo. Y a eso agrégale una desvelada por trabajos hasta muy tarde, entonces ahí fue el colapso.
14: Es muy diferente, es muy difícil, más que nada cuando ya tienes responsabilidades, cuando eres una persona adulta, ya es mucho más difícil. Un pequeño como quiera, pues ahora sí que trae toda su cabecita, todo está nuevo casi, por decirlo de alguna manera.
4: Así es, por eso siempre digo, Hugo, y le comento a mis compañeros que son, bueno, jóvenes, yo también me siento bien joven, la verdad.
14: Sí, así es. Claro.
4: Pero sí les digo a todos mis pequeñitos y también a los jovencitos y a los adolescentes y a los no tan jóvenes, que, bueno, más que nada enfocada en los que están estudiando, valoren mucho la preparación que les están brindando sus papás para tener un buen futuro. En serio, se van a ahorrar mucho. Ustedes nada más dedíquense a estudiar, a hacer las cosas bien, a disfrutar el recreo, a disfrutar a los compañeros en la escuela, a cumplir con las tareas. Y lo demás viene por papá y mamá. Ahí es donde dices, estoy preparándome para tener un buen futuro. Y la escuela es muy bonita, Hugo.
14: No, definitivamente creo que son una de las etapas que nosotros debemos de disfrutar más.
4: Correcto.
14: ¿Por qué? Porque tienes cosas, tienes novedades, sobre todo que vas aprendiendo cosas que a veces te dejan sorprendido. Por eso es bonita la escuela, pero tomar el sentido que se le debe, porque a veces lo tomas más que como una motivación o como algo que sea por convicción, lo tomas como una responsabilidad. bueno, perdón, es una responsabilidad, pero lo tomas como una imposición, como un algo que te están haciendo que hagas a fuerza, ¿no?
4: Claro que sí, no debe de verse así. Cuando le encuentras el sentido a que, por ejemplo, ¿qué quiero ser de grande? Quiero ser una gran maestra, quiero ser un gran arquitecto, quiero ser una gran doctora. Ahí es donde empiezan las pasiones por querer tener más conocimiento poco a poco. Y algo tan importante que estabas comentando tú, las redes sociales también tienen que ver mucho en la distracción del conocimiento de nuestros niños, nuestros jóvenes. Y también pues los que ya están en una etapa disciplinaria más avanzada, también tiene que ver mucho. Las redes sociales es un foco importante, pero también es un distractor muy, muy, muy alarmante.
14: Sí, yo creo que la palabra es alarmante, porque a veces nosotros estamos en otra manera de pensar las cosas, no estamos conectados directamente con la familia. Yo he sentido que esto ha estado sucediendo. Cada vez que veo lo que está sucediendo, me admiro mucho más, porque ya no estás en la realidad, te vas a algo que no es, que es algo informal, es algo que no está dentro de lo que estás viendo, dentro de lo que estás conviviendo con tu familia. No lo haces, simple y sencillamente te sientes inmerso ahí, te metes, es como si te metías adentro de la
4: de tu teléfono, de tu tablet o de tu computadora. Ajá. Fíjate que vuelvo a lo mismo, Hugo, aquí hay algo bien importante. Desconéctate para conectarte. Hoy en día estamos cuerpo presente y mente ausente, en su totalidad, sea en casa, sea en el trabajo, sea en la escuela. Las redes sociales son un distractor bien fuerte y bien alarmante, sí. Pero son necesarias para el día a día, en ir obteniendo conocimiento en algunas áreas. También depende de todo lo que tú ves en plataformas digitales, o sea, si es conocimiento, si es entretenimiento, y el algoritmo cómo te va aventando todas las cosas. Entonces, es bueno, sí, pero hay que tener que saber cómo utilizar esa balanza, y más para nuestros pequeños.
14: Sí, sobre todo es, mira, ¿cómo te diré? Nosotros pensamos como adultos siempre. Y yo siempre he dicho, los niños son personitas, son que van creciendo y van analizando y van viendo como unas esponjitas.
4: Correcto.
14: Todo el paso de la vida, y no es sencillo, no es sencillo a veces dirigirlos a donde debe ser, pues, porque muchas veces estamos tan metidos en nuestro trabajo, en nuestras relaciones, y ahora más.
4: Pero ¿qué relaciones son más importantes? Aquí también vino otro foco importante. Sí, definitivo. ¿Qué relaciones son tan más importantes a veces que nuestra propia familia, nuestros propios hijos y más nuestros pequeñitos? Que como lo estás mencionando, las redes sociales, un boom. ¿Cómo monitoreamos, cómo cuidamos, qué método de cuidado llevamos en casa o fuera de casa? Porque hoy en día los niños llevan y portan su celular y se lo llevan a la escuela. Entonces, cuando están en casa, tú puedes tener como que ese control o el manejo de lo que están viendo ellos en redes. Pero, ¿qué cuando estás afuera de casa?
14: Sí, y otra de las cosas que yo siempre trato de... pues trato de dar como comentario, consejo, porque realmente a veces se toma como tal, pero comentario sí, es eviten el celular, por favor, lo más que puedan. ¿Se puede restringir? Sí, claro que sí, hay que tomarlo con el mayor cuidado posible, con la precaución, si le podemos decir de alguna manera. Porque, como les decía yo, estaba yo viviendo, y me meto yo, como un observador más dentro de lo que son la red donde están platicando las personas, y veo la manera en cómo una niña de 12 o 13 o 14 años le están diciendo cosas indebidas. Ellas no lo alcanzan a captar, que es todavía más, es mucho más peligroso, porque no están siendo supervisadas. Hay una muchachita, una jovencita que está como eso de las 10, 11 de la noche. ¿Qué tendrá esta niña? Como 12, 13 años.
4: ¿Está transmitiendo a
14: esa hora? Está transmitiendo y está hablando en una voz como muy bajita. Muchas personas la están viendo. Y señores, personas mayores, personas adultas, que no deberían de estar interactuando con la niña. Aquí es donde hay un foco rojo. Papá, mamá, ¿dónde estás, pues? ¿qué es lo que está sucediendo con ustedes? ¿Qué no están fijándose el peligro que pueda tener? Y luego al rato ya empiezan ustedes a quejarse que por qué sucedió tal cosa, qué fue lo que pasó, por qué, que nunca tuvimos atención. Correcto. Estamos tan metidos en nuestras cosas, en lo que nosotros hacemos el diario a diario, pero yo creo que si tenemos hijos es una responsabilidad muy grande, no es cualquier cosa.
4: Así es, totalmente, Hugo. Muy cierto, alarmante, y para que tomemos conciencia como padres en dónde está realmente la atención hacia nuestros pequeños y qué maneras de prevención tenemos que tener. Si tenemos la responsabilidad número uno de como padre de familia darle a un menor de edad un teléfono, está todo en tus manos, ¿no?
14: Así es, muchas veces pensamos que cuidarlos es decirles que no hacer tal cosa o ponerles barreras y advertirles de los peligros del mundo, pero a veces es muy necesario, es tan importante que ellos tomen en cuenta que no todas las cosas que hacemos o que tratamos de ver delante de nuestros amiguitos es lo correcto. Tenemos a veces descuidos, hay veces no es lo que nuestros niños piensan, la vida no es tan sencilla a veces, más que nada porque ellos apenas van empezando a vivir. Así que mis niños, cualquier cosa que ustedes vean que sea difícil de entender o rara, es lo más inmediato, es preguntarle a mamá, papá, profesor, a quien le tengas mucha confianza y donde puedas platicar con él. Por eso yo les digo, aquí este programa es especialmente hecho para todos ustedes. ¿Quieren ustedes platicar? ¿Quieren ustedes decir algo? Adelante, aquí está el teléfono, está en WhatsApp, nosotros podemos comentarles o decirles lo que ustedes piensan, o nosotros sugerirles si se puede algo. Nosotros vamos a un corte y continuamos aquí en tu programa.
4: Cosas de niños.
14: Regresamos.
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2: Y continuamos aquí en Cosas de Niños y queremos comentarles que ya estamos próximos a transmitir dentro de nuestras redes sociales de la estación por Facebook Live en la XEWX 1420 Radio Ranchito y por YouTube en RCE TV y que no puede y que nos puedan escuchar también por la aplicación que es la siguiente: RCE Radio app.com y por nuestra estación que es XEWX 1420 Radio Ranchito en amplitud modulada con una amplia cobertura que abarca desde adelante de San Diego hasta la parte de la hermosa ciudad de Ensenada. ¿Cómo ves, Hugo? Esto me emociona y me pone muy contenta.
3: A mí también, excelente,
2: estamos aquí encontrándole la modalidad ya para que nos puedan ver en vivo a través de las redes mencionadas.
4: Ahora sí nos vamos a ver en vivo, ahora sí ya estamos en vivo. ¿Cómo están? Muy buenas tardes, buenos días, más bien todavía apenas.
2: Good morning.
4: Ahora sí, aquí días. Con la ayuda de Carlita que nos ha estado echándonos la mano, el ingeniero,
2: Israel,
4: que le mandamos un gran saludo, muchísimas gracias por todo. Pues antes que nada hay que saludar a Carla, ya los pasamos el tiempo.
2: Ok, le damos los buenos días a Carlita que nos ayuda en esta primera hora desde la Master de Controles aquí en nuestro programa Cosas de Niños. Muchas gracias Carlita por todo tu apoyo.
4: Así es, y pues también saludo a nuestros colaboradores externos, a quienes participan cada semana, a nuestro gran amigo Francisco Bucio, el arquitecto, es el cuentacuentos, a mi doctora Marta Magdalena, un saludo enorme con sus cápsulas de salud que seguimos todo este mes todavía con la cuestión de la detección del cáncer infantil, que este mes estuvo en mes de septiembre,
2: sí,
4: fue el día de
2: fue
4: la detección.
2: Para tener la prevención contra esta enfermedad que ataca a nuestros pequeños.
4: Tan difícil, pero también es controlable, así que hay que tener mucha atención. A nuestra ingeniera del medio ambiente, a nuestra gran amiga Alexia, quien le manda un gran saludo también. Pues ella también está al frente de las cápsulas de todo lo que es la prevención, de cómo nosotros tenemos que tener cuidado con el medio ambiente y con nuestros animalitos que están en peligro de extinción, que nosotros debemos tenerle mucho cuidado. Mis niños también, ese cuidado de estar no tirando basuras y ver a papá que dice, ¡ay, que voy a tirar una basurita por la ventanilla! ¡Nada de andar tirando basura en la ventanilla!
2: No.
4: Siempre estar teniendo el cuidado. Llévense una bolsita, caray, no cuesta nada, póngala ahí cerca donde está, pues sí, en la mitad ahí del...
2: Correcto, sí. O que apliquen la que yo decía, si tú tiras una basura, en el camino recoges 10. Como papá, debemos de poner
4: fíjate
2: ejemplo.
4: Fíjate que es buena
2: a mí,
4: idea.
2: A mí me lo aplicó una vez, me dijo, se me cayó el papel, o sea, ni siquiera lo tiré. Y dijo, hey señora, 10 basuras. Le digo, pero se me cayó, no importa. Y estábamos en un segundo piso y tuve que hacerlo. Porque esa dinámica yo la empleaba con ellos cuando estaban pequeños. De que si tú vas en el camino y, por ejemplo, ves un bote o una botella de soda tirada y la pateas, son 5 basuras. Pero yo no la tiré, pero la pateaste. Ya.
4: Sí, que no le diste interés a lo que estás haciendo.
2: Correcto.
4: ¿No?
2: Y si ellos tiraban la basura de ellos mismos, ya sea del jugo, las papitas o algo, en el camino eran 10 basuras.
4: Entonces,
2: los educó muy bien.
4: Sí, el problema está en que nosotros mismos nos estamos ahora sí que perjudicando.
2: Correcto.
4: Y eso no es correcto. Mm-mm. Una de las cosas acerca de no tirar basura. Ahorita viene algo que de los que vamos a platicarles acerca de lo que viene hacia nosotros llamado el fenómeno del niño, wow, que es muy importante. Vamos a platicarles un poquito más adelante.
2: Pero
4: y mientras nos...
2: ¿crees?
4: Dime.
2: Ya llegó la música.
4: Ya llegó la música. ¿Con quién nos vamos a ir cantando?
2: Pues ya llegó la música y con él.
4: ¿Con el Cepillín?
2: No.
4: Sí, vamos con, ¿sí?, Cepillín.
2: Bueno.
4: Que se llama Tomás. ¿Sí?
2: Uh-huh.
4: La de Tomás, vámonos con Tomás y regresamos aquí a este programa
2: Cosas de Niños.

0: Bueno, continuamos aquí. No pude ponerle yo aquí la el pues no pude el sticker de aquí en la estación, pero bueno, estamos aprendiendo.
1: Todos mis niños a bailar.
0: Saludos a todos aquellos que están conectados en TikTok. Estamos en un vivo, en vivo también nos pueden ver por medio de RCTV, YouTube, nos pueden ver también por la por Facebook en la XCWX1420 Radio Ranchito, y tenemos por ahí una llamada. Muy buenos días. Buenos días. Bueno. ¿No? Bueno, muy bien. La que sí estábamos extrañando, no sé si era Amparito. ¿Sería Amparito? No, ¿verdad? Bueno, le mandamos un saludo a Amparito.
1: Marcar,
0: sí, ya,
1: a
0: Amparito ya tiene, ¿qué, 3 semanas que no nos habla?
1: Se nos ha haber ido de vacaciones.
0: Se me hace que anda de vacaciones, o se me la llevó por ahí el, por ahí, uno de sus pequeños.
1: Sus nietos.
0: Sí, no, y que la quieren mucho.
1: Mientras esté disfrutando a la familia, adelante, Amparito.
0: Sí, Amparito, si usted tiene ahí, que me la chiquen, que me la papachen. Sí, sí, sí. ¿Verdad? Que sea todo,
1: sí,
0: lo mejor.
1: Sí, porque ya llegan nuestros papás y abuelitos, llegan a una edad en que ya tienen que ser consentidos por los hijos y los nietos. Ese es el valor fundamental de una familia, ¿no?
0: Claro.
1: Esa unión donde se forma un hogar, donde se puede convivir en todo momento.
0: Donde se forma el vínculo. Ahora sí, buenos días.
2: Buenos días, amiguito.
0: ¿Con quién tengo el gusto? A ver, déjame ver, ¿con quién tengo el gusto?
1: Vez.
2: Con Amparo, que andaba
1: feliz.
0: Amparito. Hola, Amparito, a ver, ¿cómo estás? Qué milagro que nos escuchas. A ver, déjame ver si ya se escucha por acá. A ver, adelante.
2: En el mes de septiembre, ay, Diosito, mi vida, que cumplo años de casada y que lo elijo.
1: ¡Wow! ¡Aniversario! Y todo tuvimos.
2: Y no se me había podido ir, dije, en una carrerita. Voy a comunicarme porque...
1: Te extrañábamos, Amparito.
0: Fíjate que lamentablemente no tuve la atención, debí de haberte echado una llamada, pero con eso de que ya te impones en tus cosas, en las actividades de la semana a veces se te pasa, pero sí estaba yo con el pendiente de dónde andabas, Amparito.
2: Así es, pero aquí estamos, todo está bien.
1: Qué gusto escucharte de nuevo.
2: A trabajar y a apapachar a los hijos, porque pues ellos no tienen la facilidad como para...
0: No, definitivamente
2: a la hora,
0: no.
2: A la hora que yo les diga, no. Tienen su familia, tienen su trabajo, y pues cuando ellos me dicen, mamá, vámonos, uno de esos ya estaba, dijo, nomás deja comunicarme, y como ya se hizo largo, dije, mamá, ya vámonos, ándale pues, vámonos, no hay problema. Y eso, pero no hay ninguna enfermedad. Sí ha habido, pues, pena de algún fallecido de amistad que uno ama mucho, pero es parte de la vida y hay que despedirlos y seguir adelante.
0: No, sí, definitivamente, sí, la vida sigue. Para muchos, afortunadamente, para otros, pues, ya la disfrutaron de alguna manera. Pero es importante la vida, es importante y darles el significado posible. Y si nosotros podemos servir, en lugar de servirnos, todavía mucho mejor.
1: Sí, correcto.
2: Y pues a seguir adelante, aquí estamos.
0: Muy bien, ¿qué nos tienes el día de hoy para aprovechar el rato?
2: Pues aquí tenemos a Pepito, tenemos viendo que está haciendo mucho calor, invito a los padres de familia, pues que en lugar de que les den frituras o algo,
0: sí,
2: preparen, piquen fruta, no se echa a perder si la meten en bolsas de celofano o frascos de vidrio, les duran 3 días. Corten la fruta, la zanahoria con limoncito y pónganselo en algo que le llame la atención al niño, que sienta así, ay, que mira qué bonito, ay, qué rico se ve.
0: Y miren, una agüita de limón con chía, qué rica, vieran qué fresca es.
2: Sí,
0: el agua de limón con chía, agua de Jamaica también, agua de tamarindo. Tienen ustedes la posibilidad de comprarse un pedacito que está la sandía, bien rica, la sandía, también, melón, papaya.
1: ¿Eh? La de papaya con limón sabe súper rica,
0: sí,
1: fresquísima.
0: Rica. ¿Has probado la de jitomate con limón?
1: No, en agua.
2: Sí.
1: No, interesante.
0: Sí, así es importante la hidratación. Si pueden con un suerito hacer tomar el suero, mejor, y que sea natural sobre todo, ¿no?
1: Correcto.
2: Pero nada de esas soditas ni de agüitas de esas de negra ni nada, eso les hace tanto daño.
0: Nada de soda negra.
2: Sí. Los riñones y el hígado se les daña muy temprana edad, mis amores.
0: Así es, y creo que incluso me he fijado, y es muy lamentable, que de repente el niño tiene sed y la mamá le echa por ahí una de esas soda negra y se la pone en el biberón.
2: Ándale.
0: Wow. Qué terrible,
1: eso es,
0: ¿no?
1: Muy extremo.
0: Dos, tres años de edad y ya les enseñan a estar tomando este...
1: Y les entra la ansiedad luego a los pequeños cuando ya ven esa bebida. Hasta he visto bebés que los ven en brazos y hasta las manitas hacen
0: hay niños que les botan. Incluso está la soda en la mesa. Y luego, el que escogen es la soda negra.
1: Y nunca puede faltar.
0: Y nunca pero puede bueno. faltar, esa es la verdad, y pues no nos da mucho gusto que digamos, realmente es lamentable, más bien deberían de decir, dame esa jarra de agua de piña, qué rica está,
1: de
0: ¿no?
1: piña para la niña.
0: Hay muchas aguas. ¿Y qué más nos puedes contar, Amparito? ¿No nos trajiste algún lonche para la semana?
2: El lonche, pues ahorita les diría que tenemos el atún.
0: El atún.
2: Que no se echa a perder.
1: Proteína.
0: Muy bien.
2: De su casa, de escuela. Que es muy fácil de prepararlo, lo podemos preparar con limón, con tajín, que siempre ya les digo porque les llamo.
0: Ah, qué rico, sí, muy sabroso.
2: ¿Verdad? Entonces, y es fácil ponérselo a su niño o a su niña, si son amantes del tomate, unas rodajas de tomate, miras cuántas vitaminas tiene el tomate, y para el niño, pues mucho más, de pepino, rajas de pepino, de tomate. No, es que no acabaríamos en todo un día de darles tantas cosas que los niños pueden llevar a la escuela.
0: Es una ensalada muy sabrosa, ¿no? Es el pepino riquísimo con una jícama. Sí. Rico.
1: Súper rico. Y fresco.
2: Así es. Así que a comer eso, buscar que si les das pan que sea integral, el de los 12 granos, no le des del otro de la B grande. Porque B grande no es nutritivo, nomás se llena la pancita, pero no es nutritivo.
0: Sí, definitivamente. Nos vamos nosotros a un corte y continuamos. ¿Nos esperas, Amparito?
2: Claro que sí.
0: Nos vamos a un corte y continuamos aquí en tu programa.
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0: Bueno, y continuamos aquí en tu programa Cosas de Niños. Aquí seguimos más que nada pues tratando de dar los comentarios, consejos aquí con Amparito. Amparito.
2: Aquí estamos de nuevo.
0: A ver, adelante. Está brincando como chapulín colorado.
2: Ándale, nomás le brincan las patitas. El maestro le pide a su alumno, a ver, Pepito, dime la clase de ellas. Pues mire, profesor, hay tablas de pino, de pino, de caoba, otras tienen nudos o resina o están veteadas. Pero, ¿qué dice lo que nos dejó de tarea? ¿Acaso no nos pidió que memorizáramos las tablas?
1: Pero esas no, Pepito, pero esas no.
0: ¿Qué tipo de tablas?
1: Muy bien, muy bien. Estuvo bueno, Parito.
2: La clase se trataba de la diferencia entre los metales. Si dejas al aire libre un pedazo de fierro, ¿qué le pasa, Pepito? Se oxida, maestra. Y si dejas uno de oro, te lo roban, maestra.
1: Ya entendí. O sea, el plop. Fierro se oxida, el carburé lento, Amparito. Pero
0: es
1: sí,
0: que casi
1: sí.
0: No se escucha muy bien.
1: El de oro, vámonos.
2: Ajá. ¿El de oro tú crees que se va a quedar?
1: No, hombre.
2: Luego es tarde.
1: Llega un duendecillo y se lo lleva.
0: Sí, así es.
1: Me encantó.
0: A ver.
1: Carburé lento, pero dije, a ver qué pasó. Ahí.
0: A ver, échanos otro.
1: Uno más.
2: Pepito llega a la casa después de su último día de clases y le dice a su papá. Papá, ¿te acuerdas que a principios de año me dijiste que me pagarías 10,000 pesos si pasaba el año? Y el papá responde, sí, hijito. ¿Por qué? No me digas que Pepito te interrumpe, lo interrumpe y le dice, sí, papá, te ahorré ese gasto.
1: Reprobado. Ay, qué consciente hizo ahorrar al papá.
0: Amparito, pues no nos dejes tanto tiempo solitos, a veces se nos hace difícil y no hemos hablado nada acerca de nuestro famoso botiquín orgánico. Hemos dejado a un ladito. Yo creo que la próxima semana lo volvemos a retomar, ¿no?
2: Volvemos a representar ahí para que lo tengamos muy a la mano.
1: Sí, ya claro que sí. Me gustó, Amparito.
0: Sí, claro. No tiene muchas cosas muy interesantes y sobre todo para aquellos que nos están viendo, muchas cosas importantes e interesantes. Así que, pues, muchísimas gracias, Amparito. Yo nos estamos escuchando la próxima semana. No te me pierdas, por favor.
1: Gracias por llamar, no, Amparito.
2: Pues, le voy a decir a Pepito que no me ande sacando.
1: Que no te andes
0: sonsacando. Pues gracias, Amparito, y nos estamos escuchando la próxima semana.
2: Dios los bendiga, los amo.
1: Gracias.
0: Igualmente, hasta luego, Pepito. Y bueno, nosotros saludamos, van nuestros saludos desde luego hasta la bella capital de este estado, de la bella y hermosa ciudad de Mexicali, donde ya se encuentra el enlace de quien opera el máster de controles a Ani, en esa estación de mucha tradición, la XD, la D grande de Mexicali, en la 1050 por amplitud modulada. Y ya saben, la cual agradecemos siempre que estén en sintonía, mis niños, mis familias preciosas de Mexicali, con este calor que, más bien, con el calor, menos calor que lo que tenemos aquí.
1: Los bombones se derriten así.
0: No, ayer estábamos, fíjate, ayer cosa rara, estaban a 35 grados, nosotros a 38, a 39.
1: Casi a los 40 le pegábamos, ¿no?
0: Ayer estuvo bueno, muy fuerte.
1: Ayer en la universidad, la verdad.
0: Sí,
1: hubo la ventaja de que se tomaron precauciones y algunas clases se pasaron en línea. También supe que las para primarias y algunos, o sea, primarias, secundarias no tantos, pero algunas primarias sí tomaron como que esa modalidad. Entonces, ante las altas temperaturas sabemos que estamos expuestos a golpes de calor, claro. Deshidratación y todo, y más nuestros pequeños. Así que tomar nuestras medidas de precaución, usen su bloqueador, no se les olvide, media hora antes de salir de casita, aplicarlo 30 minutos en la mañana, en la tarde y también ya cuando es así como tarde noche, tú piensas que estás en la sombra y los rayos del sol no son dañinos para tu salud.
0: ¿Dañinos?
1: Dañinos. Siempre con la ñ. Dañinos. ¡Ay, dañinos! No puedo. ¿Cómo
0: dañinos.
1: Es? Daninos. Que lo diga Hugo. Que
0: dañinos.
1: Nos hacen daño a nuestra piel si nos hacen daño. Ya me chivié.
0: Ya te chiviaste. Bueno, miren, lo que vamos a hacer ahorita es que nuestra ingeniera del medio ambiente, nuestra gran amiga Alexia, nos manda el día de hoy algo de verdad muy importante que les va a interesar mucho a todos. Pongan atención, esto habla sobre el cambio climático.
1: Wow.
0: Pongámosle mucha atención, mis niños, que son los que ustedes, los que van a quedarse en este mundo y donde ustedes los van a ayudar. Bueno, ahora sí que vamos a tener que componer. lo que nosotros descompusimos. Hay que ponerle toda la atención a nuestro planeta, porque es el único que tenemos, así que el lugar donde vivimos y donde nosotros debemos estar lo más a gusto posible. Así que vamos a escuchar a nuestra ingeniera Alexia, que nos habla acerca del cambio climático. Vamos a escucharlo, espero, aquí con atención. Vamos directamente con el cambio climático.
10: El cambio climático no solo significa que el planeta se está calentando, también está modificando las condiciones que influyen en fenómenos extremos como huracanes, inundaciones, sequías, olas de calor e incendios forestales. Cuando los océanos están más calientes, existe más energía y humedad disponible para alimentar ciclones tropicales, lo que puede favorecer lluvias mucho más intensas. Al mismo tiempo, una atmósfera más cálida puede contener más vapor de agua, aumentando el riesgo de precipitaciones extremas e inundaciones en algunas regiones. Pero también ocurre el efecto contrario. Temperaturas más altas aceleran la evaporación y pueden agravar las sequías. La vegetación seca se convierte en combustible para incendios forestales, haciendo que algunas temporadas de incendios sean más largas y peligrosas. Además, el aumento del nivel del mar hace que las comunidades costeras sean más vulnerables a las marejadas e inundaciones durante tormentas. El cambio climático no significa que cada huracán, incendio o inundación sea causado directamente por él. Lo que cambia es el escenario en el que estos fenómenos ocurren, aumentando algunos de sus riesgos y consecuencias. Reducir nuestras emisiones, cuidar los recursos naturales y prepararnos mejor ante eventos extremos también es una forma de proteger nuestras comunidades. Cuidar el planeta es también cuidar de nuestra seguridad. Mi nombre es Alexia y esta fue la cápsula ecológica de la semana. ¡Hasta luego!
0: Hasta luego, Alexia. La verdad que sí, siempre nos trae algo con contenido y sobre todo, miren, pongan atención, todo lo que nosotros traemos de segmentos, todo lo que nosotros tratamos de traerlos como comentarios, como consejos, como ustedes los tomen. Retómenlos, piénsenlos, analicen realmente, reflexionen acerca de las cosas que nosotros platicamos aquí. El cambio climático no es una broma, no es broma, no es nada que debemos de tomar nada más a la ligera. El cambio climático está aquí, las cosas están terriblemente, pues están aconteciendo día a día. Estaban hablando acerca de un bloque de no sé cuántos kilómetros de longitud. Se desprendió de allá, no sé si del polo, del Ártico, no sé, se cayó hace no sé como unos cuantos meses. Y eso realmente ya nos llama mucho la atención. Está pasando algo en el mundo y nosotros debemos de tener mucho cuidado, mil ruchis.
1: Así es, totalmente. Y como nos sugirió aquí también nuestra querida ingeniera, de todos los cambios, nos mencionó todos los cambios que trae este clima. O sea, calentamiento, altas temperaturas, sequías. ¿Y de qué manera vamos a poder aprovechar nuestros recursos si no tomamos conciencia, si no metemos acción en hacer cambios para que nuestro planeta no se vea tan deteriorado y no se siga lastimando y fracturando, ¿no? Porque es lo que se hace.
0: Erosionando también.
1: Totalmente, o sea, las temperaturas siguen aumentando y a eso también hay que agregarle naturales, se me fue el rollo.
0: Los fenómenos naturales.
1: Que sabemos que hay ciertas temporadas.
0: Es que cuando habías visto cuando habías visto tres huracanes en el Pacífico, no, juntos.
1: Imagínate, ya ni quiero imaginarme si se juntan.
0: Entonces, la verdad que las catástrofes están más cercanas, ya no hay forma de revertir. La verdad, habían dicho acerca de las aguas, el incremento de la temperatura de las aguas, cuánto tenía que alcanzar, y todavía nos tardaba mucho tiempo, pero no, ya lo llegamos a hacer. Entre 1.5 y 2, que eso es lo que ya está ahorita. Nosotros vamos a un corte, yo creo, y continuamos aquí en tu programa.
1: Cosas de niños.
0: Continuamos.
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6: Bueno, y continuamos aquí tu programa Cosas de Niños. Ya muy rápidamente nos estamos yendo hacia la hora. Bueno, estamos en el tercer corte, pero nosotros continuamos aquí muy contentos porque, bueno, tenemos más música. Creo que sí, ya tenemos la siguiente melodía.
7: A ver, ¿con qué canción me vas a sorprender el
6: Fíjate
7: día de hoy?
6: Que la canción que tenemos ahora es la de Katy. Una de unos besitos que saben muy ricos, como que, ¿de qué? ¿De sabor a qué? Creo que le da mami a sus pequeñitos besitos de chocolate.
7: Ah, ya sé quién es esta pequeña. Uy, tenía una energía para cantar.
6: Sí, nos vamos con Katy y continuamos aquí en tu programa Cosas de Niños.
7: Oye, hijita, dame un besito. Dame unos besitos.

0: No, pues así sí quiero besitos de chocolate. Qué hermosa canción nos acaba de traer nuestra querida Katy. Esas cancioncitas donde daban ganas de bailar. Muy, muy, muy bonita canción,
1: Sí, una
0: Hugo.
1: canción muy bonita, Besito de Chocolate. Ya tiene muchos años, Katy, de verdad.
0: Demasiados.
1: Bueno, ya, son señoritas, ya jovencitas, pues ya.
0: Ya,
1: ¿Qué tendrá?
0: ya.
1: ¿Cuántos años te pasaría con esto?
0: Pues

0: La verdad que nos hacen recordar aquellos tiempos bonitos en donde papá, mamá y todos nos reuníamos en la sala para ver en la televisión esa programación donde veíamos a los pequeños saltar.
1: Nos hace falta, contenido, nos hace falta una vez más revivir todo lo que son los programas infantiles, que se ha perdido mucho esa manera, esa tradición, esa forma de darles a nuestros niños valores, contenido con valores. ¿Qué importancia es que ahora no se le está dando? Si ustedes están escuchando lo que son las otras barras de programación, que no están mal, digo eso, pero son, no es el perfil, no es el formato, no es lo adecuado para mis niños. Así que mis niños, ¿quieren ustedes música? Cosas de niños. Busquen todo lo que es la música infantil. Es muy sana, les ayuda mucho, les ayuda la imaginación, no saben ustedes la creatividad que tienen.
0: Y hasta uno como papá, como tío, como abuelo, como amigo, primo, te motivas también y te llenas de energía al conectar con el pequeño y enseñarle esas canciones en las que puedes sonreír, puedes jugar, claro, y puedes volver a ser niño con el pequeño. O sea, no porque estés más grande puedes dejar de vivir y sentir.
1: Así es, definitivamente el hecho de que tú estés ya grandotote, viejote, como su baila. Servilleta, no dejas de estar, de ser feliz, hombre, de vivir la vida, de disfrutarla. Mientras estemos aquí, seamos lo más felices posible y tratemos nosotros de dar esa energía bonita, positiva hacia mis niños. Y mis niños, ustedes que son el alma de la casa, ustedes enséñenle a los papás que ser feliz es muy sencillo. La imaginación, esa creatividad, esa manera que ustedes tienen y la manera en como ustedes pueden llevar la vida tan sencilla, que no tienen ustedes tanto compromiso. Ay, que yo estoy llorando porque tengo que ir a la escuela, mis niños. Eso, caray, quisiera muchos adultos tenerlos. Y le damos la bienvenida, amigo, nuestro amigo Chuy López, que ya
0: hello,
1: está aquí
0: hello, listísimo. Hello, Chuy, qué milagro que te dejas ver por esos rumbos.
1: Así estás haciendo como la Apache, a ver, como desde así como que hola.
0: Ya lo vi, hola.
1: Bueno, entonces vamos a hablar algo de algo de muy importante acerca de lo que es el fenómeno del niño. ¿Ustedes saben qué es el fenómeno del niño? Bueno, en el ¿Sabías qué? Vamos a comentarles acerca de este fenómeno natural que no está muy, muy lejos de llegar aquí a nuestra región. Ay, y este no es un fenómeno climático que ocurre cada cierto tiempo, regularmente entre 2 y 7 años, y se produce en el Océano Pacífico. Pero como este océano es tan grande, afecta a muchos países y las consecuencias se ven en el mundo entero. Aunque regularmente pensamos que las sequías y las olas de calor son la consecuencia de este fenómeno, la verdad es que dependiendo del lugar y del momento, también puede causar muchas lluvias, inundaciones y derrumbes. Bueno, y el niño también puede afectar a los animales y a las especies que habitan los ecosistemas marinos, pues estos pueden tener dificultades para encontrar comida cuando el agua está demasiado caliente o para crecer en ambientes a los que no están acostumbrados. Y como nosotros no estamos muy acostumbrados, tenemos por ahí una llamada por ahí. Muy buenos días. Buenos días. Bueno.
0: Hola, hola.
1: ¿Quién anda por ahí? ¿No? Bueno, esperamos que nos vuelvan a llamar. Y bueno, el niño también puede afectar, ya les había dicho, sobre todo cosas muy interesantes como que el viento que mueve las aguas de los océanos. Lo que ocurre durante este fenómeno del niño es que el agua del Océano Pacífico se calienta más de lo normal y los vientos que deberían empujar el agua están muy débiles o cambian de rumbo, haciendo que las aguas calientes regresen, y cuando vuelven a nuestro continente se libera calor a la atmósfera, produciendo un aumento en la temperatura del aire y en el clima, creando en algunas épocas mucho calor y un aumento en la temperatura del aire y en la forma en que se producen los vientos y la lluvia al interior de los países. ¿Cómo ves, Miruchis?
0: Wow, súper interesante, pero también alarmante, como este fenómeno, como lo mencionaste, no es muy común, cada 2 a 7 años hace acto de presencia, y con ello, pues, todos los desastres que puede ocasionar.
1: Pero ahora dicen que ahora no es el niño, es el super niño.
0: ¡Ah, caramba!
1: Entonces viene mucho más fuerte, con más...
0: Pues tomar también con ello nuestras medidas de precaución, y sería importante también que tomemos, ¿qué te parece, Hugo, para quizás nuestro próximo programa, la mochila de emergencia? En estos casos, con climas así, con que la naturaleza nos sorprende y con fenómenos como este, el super niño que nos está casi visitando, que esperemos que se vaya por ahí a dar otra vuelta por otro lado.
1: Tenemos por ahí al señor Zamora. Sí, señor, sí. Zamora, ¿cómo está? Buenos días.
2: Buenos días, pues deje bajar aquí el radio un poquito. Sí, pues nos estamos peleando aquí con las matemáticas, ¿cómo la ve?
1: ¿Por qué se pelea con las matemáticas? Mejor con la historia, con el español, no se meta con las matemáticas, no, por favor.
2: Le voy a pasar un tip muy bueno.
1: A ver.
2: 333, los números 333, 3 veces 333. Ok. Multiplique, súmelo. Así se lo...
0: Son nueve.
2: Lo pueden sumar. Y sí, les va a dar 9.
1: Sí.
2: Y ese 9 lo multiplican por 8, por el mismo número, 9 por 9, y le va a 81.
1: Y 8 más 1 son 9.
2: Y 8 y 1 son 9.
1: Claro, así es.
2: Y luego pueden multiplicar 81 por 81, y la cantidad que le resulte le va a salir 9.
1: Todos sumados, sí,
2: y claro. Y esa cantidad la vuelve a marcar, ese mismo, esa cantidad multiplicada, y le va a dar 9. No sé si ya se la sabía.
1: Sí, desde luego que sí. Yo hace mucho tiempo me asombré de la numerología. Por ejemplo, sí, cuando haces la multiplicación de 9 por 1, sí, 9 por 2, y te vas dando 9 por 2, son 18, ¿no? 8 y 1, son 9, ¿no?
2: 18 por 2 y multiplicado serían 36, y 3 y 6 son 9.
1: Exactamente. Ajá. Igual, sí, 9 por 5, 45, y le das 5 más 4, son 9.
2: 9.
1: 9 por 7, 63, lo sumas, 6 y 3 son 9. 6 y
2: 3 son 9. Fíjense cómo son, lo que es la exactitud de la enumeración. Y ese, ¿sabe por qué? ¿Por qué? Porque en la madrugada yo me levantaba y me salía el número 333. Varias veces me salió. Dije, como que algo me está indicando. Y ya se me fue el sueño, me empecé a hacer cuentas mentalmente, porque la calculadora no. Y me salía 9, ay, pues voy, y lo empecé a practicar, y sí, pueden ser, pues ir les arriba de 10,000 y le sale 9 también.
1: Sí, sí, así es. Ah, bueno, pues aquí está mi Ruchis, que usted estaba así muy la extrañaba.
2: Ya está mejor.
1: A ver, pregúntele.
0: Hola, sí. ¿Qué tal? ¿Cómo está?
2: Bien, aquí escuchándola, su linda voz.
0: Muchísimas voz angelical, gracias.
2: La voz de la niña de la esperanza de la Radio Ranchito.
0: Okay. Ay, sí, gracias, sí, qué amable.
2: Sí, se me oye la voz muy joven, ¿eh? Sí. Gracias. No, yo tengo 70 años y wow. Y me dijo, ¿quién me dijo? El señor López, dice, tiene voz de niño.
0: Sí, digo, se le oye la voz.
1: Ah, sí, mi buen amigo Chuy López. ¿Y Chuy López de qué edad más o menos se le escucha la voz?
0: ¿Cuántos tiene?
2: Ese león como uno tiene entre unos 55 y 60 años. No sé si ya me pasé o...
1: No, se pasó. Si él tiene como 35.
2: ¿35
1: 35, pero si le suma 1, 3 más 5 son 8.
2: Se le voy a ir la voz medio más menos, así menos, como aguardientona.
0: ¡Caramba!
1: ¿Por qué será?
2: No, mi respeto para el señor López, muy buena persona, ¿eh?
1: No, okay. Me hizo que se pusiera rojo, mi amigo, de por sí.
0: Es el reflejo.
2: Tengo otra, la de la cinta de medir también, no sé si ya la sacaron.
1: Algo así, que se dobla, ¿no?
2: Donde sacan la edad por medio de la cinta.
1: Sí.
2: Sí. Agarran la cinta, la punta de la cinta, y la ponen en el 2026.
1: Sí.
2: Y busca el año que nació, y enfrente va a encontrar la edad que usted tiene.
1: Mire, acabado.
2: Sí.
1: No, y hay que hacerlo, hay que hacerlo. Una cinta métrica la próxima semana.
0: Yo tengo próxima a cumplir 24. Uh-huh. 24.
2: No, pues está pollita todavía. Está joven todavía.
0: Soy una chilindrina.
2: Y no, le voy a leer la mente, pues usted va a ser como el 2002.
0: No.
1: 2022, o sea, como 4 años.
2: No, 2002.
1: Ah, okay. Salgo, pues, 2002. Más o menos. Es la edad que tiene en la mente mi amiga.
2: Le leí la qué mente.
0: El número.
1: No, tiene una mente y además es muy joven, mi amiguita.
2: Fíjese que tengo la otra. De hecho, hablé con el señor Fernando Fernández, mi respeto y saludos, es muy buena persona, ¿verdad? Y le mando unos gratos saludos. Le comenté, me dijo, ya va a pasar a cambiar el clima. Sí, le digo, ahí vienen los vientos Santana. Y me dijo, no, le digo, va a empezar a hacer mucho calor. ¿Y sabe qué me dijo? No, el calor ya se fue. ¿Cómo le fue ayer? Ayer salí a las 9 de la noche, ¿sabe qué? El clima, el aire estaba caliente, caliente en la noche. 9 de la noche salí a una tienda de aquí que lleva 2X y 2 ceros. Sí. Y salí y el aire estaba caliente.
1: Sí,
2: y
1: mucho, mucho calor.
2: Lo que pasa que los climas, ya no le quito mucho tiempo, los climas están, está el verano y está el invierno.
1: Sí.
2: Que es, están dos climas y eso es lo que produce los vientos Santana.
1: Sí, claro.
2: Cambio de frío con caliente.
1: Sí, así es, pues. Vamos a seguir hablando acerca del fenómeno del niño también, que es bien importante, señor Zamora, para que lo escuche, para que vea que
2: no
1: aprendemos, todos los días aprendemos y todas las semanas y como también...
2: ¿Y sabe por qué anda muy duro ahorita lo del niño?
1: Sí.
2: Es que no lo educaron de chiquito.
1: Eso sí es lo más seguro.
0: Unas nalgadas.
1: Bueno, señor Zamora, pues muchísimas gracias, como siempre.
2: Mucho.
1: Gracias. Así es, muchísimas gracias.
2: Me despido y que tengan muy bonito día.
1: Igualmente, gracias. Bonito día. Y nosotros vamos a un corte y continuamos aquí en tu programa
0: Cosas de Niños.
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0: Y continuamos aquí en tu programa Cosas de Niños, donde siempre hay mucho contenido, donde puedes aprender día con día con nuestras grandes cápsulas de entretenimiento, como nuestra cuentacuentos, y también las cápsulas donde aprendemos, como la que nos acaba de dar nuestra ingeniera Alexia, donde estamos hablando del fenómeno del niño y sus consecuencias día con día, y más a hoy que está pegando con todo. ¿Cómo ves, Hugo?
1: Me parece muy bien y nosotros continuamos con este importante tema, que el fenómeno del niño hace que tanto las lluvias como el calor sean fuertes e intensas. Así que por eso los cultivos y los animales sufren sus consecuencias al tener que tratar de sobrevivir en ambientes con poca agua, aguas con una temperatura distinta a la que acostumbran o con poca comida. ¿Por qué se llama fenómeno del niño? Bueno, se dice que el nombre nació en Perú, cuando los pescadores notaban un cambio en el clima cerca de la época de Navidad, es decir, cuando se acercaba el nacimiento del niño Jesús. Por eso le empezaron a llamarlo fenómeno del niño. Pero ¿cómo podemos nosotros prepararnos para el niño, tanto como decía Minruchis, y cómo prevenirlo? Los científicos saben con anticipación cuándo es posible que llegue este fenómeno, aunque no se tiene fechas específicas o se conozca su duración. Acuérdese, como pronóstico, regularmente tienen un lapso entre 9 y 12 meses, pero debido a la deforestación, la contaminación y algunos otros factores, estos tiempos pueden variar. Aunque sí podemos prepararnos para que no haya incendios forestales, al no dejar basura en los ecosistemas y evitando a toda costa encender fuegos en áreas donde no deben ustedes prender fuegos, donde esto se puede expandir, y también podemos hacer campañas de ahorro de agua para que eso no nos falte cuando el niño llegue, y prevenir derrumbes e inundaciones cuando el clima se ponga frío y lluvioso. Es importante que los gobiernos y las localidades estén preparadas y preparen también a las comunidades. Plantar y proteger los árboles y los bosques ayuda a regular el clima, cuida las humedades y todos los ecosistemas, es indispensable. Una de las cosas que decía yo era también cuidar lo que son los efectos personales, las cosas que nosotros tenemos, y sobre todo decirle a la gente, si hay lluvias intensas, si hay algo que empiece a llegar, pues ahora sí que a tener causas que no podamos nosotros tenerlas o prevenirlas, más bien es prevenirnos nosotros con tener guardadas nuestras pertenencias.
0: Correcto, tener esas medidas de precaución ante fenómenos naturales como estos. Y la más mencionada es la famosa mochila de emergencia. ¿Saben qué contiene esa mochila? Hugo, ¿tú sabes?
1: La mochila normalmente lleva una linterna, un radio de pilas, pero pilas también, por favor. Lleven también ustedes un botiquín de primeros auxilios, lo más que puedan, lo más pequeño, lo que más se pueda. ¿Qué más tenemos?
0: También podemos incluir agua, botellitas de agua, de esas que vienen ya pequeñas, algunos medicamentos, papeles importantes. La documentación debe de ir adentro de un folder. Hoy ya existen esos que son plásticos, entonces puedes meter tus papeles, tus documentos en ese folder, luego en una bolsa, la amarras y va dentro de la mochila de emergencia. Los documentos son súper importantes.
1: Exactamente,
0: también.
1: Es súper importante, que es lo más importante, ponerlos y en un lugar donde nosotros sepamos que se van a poder proteger.
0: Correcto,
1: ¿verdad?
0: Y que al momento de alguna emergencia, si tienes que evacuar tu hogar o salir, sabes que puedes agarrar la mochila e ir.
1: Bueno, y antes de irnos a continuar con otra cosa, hay otra cosa que necesitamos nosotros, que ustedes no se lo olviden, papá, mamá, es algo importantísimo. Bueno, nosotros vamos a ir con la cápsula de salud de nuestra doctora Marta Magdaleno, que en esta semana seguimos. Ya pasamos el mes de septiembre, donde era la concientización sobre el cáncer infantil, el mes de la concientización, pero en este día todavía vamos a hablar acerca de un cáncer que es muy importantísimo tener el cuidado de él y sobre todo que pongan toda la atención en la precaución. Vamos directamente con lo que nos habla acerca del cáncer de los huesos en los niños. Vámonos con esta cápsula.
6: Buenos días a todos en este programa Cosas de Niños. Les habla la doctora Marta Magdaleno Montes, oncólogo pediatra, y cerrando este mes de concientización del cáncer infantil, lo que es el mes de septiembre, vamos a hablar de un tema muy importante también, del cáncer de los niños en los huesos. Este cáncer en los huesos es uno de los tumores que se presenta más en el niño adolescente y le vamos a llamar el osteosarcoma. Existen otros tumores que también son como primos parecidos al osteosarcoma, pero este es el que presenta con mayor predominio en el niño adolescente y se relaciona mucho con los picos de crecimiento a nivel de esta etapa. Esto va a afectar principalmente a niños adolescentes y también a adultos jóvenes entre los 10 y los 30 años. En estas etapas es el crecimiento rápido, como les dije, de estatura de los niños. Se presenta un segundo pico también de incidencia en el adulto mayor a los 60 años. Se localiza principalmente en los huesos largos de las extremidades, especialmente alrededor de la rodilla. En el fémur, en la parte distal, lo que está pegado a la rodilla, y en la tibia proximal, la tibia proximal es la parte que también está cercana a la rodilla. Y en la parte superior, otro de los sitios que predomina, no quiere decir que sea el único, pero también en el brazo, en el húmero. Estos son los dos lugares que más se presenta en porcentaje. Obviamente se puede presentar en las costillas, puede presentarse en los ilíacos y en otros huesos del cuerpo. Y también se puede presentar de forma localizada, ser un solo tumor o ser varios tumores en el momento del diagnóstico. E incluso cuando nosotros detectamos un aumento de volumen a nivel de hueso, como a veces pasan meses y hay un retraso en el diagnóstico, ya llegan los pacientes con metástasis. Y su pronóstico, pues realmente es muy precario, es muy malo para la vida de los niños. Los signos y síntomas que vamos a poder presentar o observar en estos niños, el principal es el dolor en el hueso o la articulación. Este va empezando de forma moderada y se va incrementando en intensidad. Incluso inicialmente puede disminuir con paracetamol o con reposo y después ya no cede ni con analgésico, va incrementando, incluso empieza a limitar sus actividades físicas y al principio puede puede confundirse con el dolor de crecimiento que le llamamos en pediatría, pero el dolor de crecimiento es algo cambiante, es a veces por las tardes, se quita a veces sin analgésicos, solo con calor local y el descanso de los niños, y desaparece completamente. Este dolor no, este dolor va incrementando en intensidad, llega un momento que ni el analgésico lo quita completamente, limita la actividad del niño, y sobre todo si es deportista empieza a disminuir porque no puede con el dolor. Podemos ver el aumento de volumen a nivel de la pierna o del brazo o del lugar donde se esté presentando el tumor, va aumentando de volumen de forma así indurada, sólida, y generalmente este tumor, pues cuando se presenta de esa forma, limita completamente la actividad del niño y tiene que ir con el médico. Vamos observando cómo va incrementando, se va abultando el lugar donde se presenta el tumor y ustedes lo tocan y realmente no duele cuando lo tocas, pero el dolor intenso es en toda la pierna o en el brazo, ¿sí? Pueden tener problemas para movilizarse, empieza a cojear o no movilizar el brazo. Puede haber incluso fracturas patológicas. De repente no te das cuenta, el niño presenta dolor, pero como el tumor está en el hueso, disminuye lo que es la solidez del hueso y puede presentarse como una fractura. A veces no es el aumento de volumen por el que llegan, sino porque hay una fractura. Y cuando vemos una fractura patológica, quiere decir que está toda despeluchada, está como deshecho el huesito, en lugar de ser una fractura lineal completamente. Esto nos dice que es una fractura patológica y que la etiología realmente puede ser un cáncer. Entonces, es muy importante detectar ese tipo de tumores, porque cuando nos llegan de manera tardía, el pronóstico es muy malo, muy, muy malo. Es poco posible la curación de estos pacientes. Incluso algunos, pues, la curación es amputar la pierna. En otras ocasiones podemos hacer salvamento de extremidad. Eso depende de la invasión que tenga del tumor. Por eso es importante detectar estos tumores de forma temprana, porque la curación es mucho más factible si llegan en etapas tempranas, y también la amputación completa de la pierna o del brazo, porque se puede llegar a hacer salvamento de extremidad si son tumores pequeños. Si son tumores muy grandes, no podemos hacer salvamento. Entonces es muy importante detectarlos de manera temprana. Bueno, espero que les sirvan estos consejitos y nos vemos en la próxima cápsula. Muchas gracias por su atención.
1: Bueno, la doctora Marta Magdaleno, créanme, esto que está hablando acerca del cáncer de los huesos no es tan fácil de detectar, siempre hay que ver síntomas, siempre hay que ver este tipo. Les hablaba acerca de cuando el niño se siente triste o le da, no sé, algo de fiebre inexplicable, o lo ve que empieza a doler, no sé, las piernas, es tiempo de mandarlo a que vaya con el doctor para que le dé un diagnóstico previo. Es muy importante que el doctor les diga qué es lo que puede estar pasando o qué está sucediendo con el cuerpo del niño. Como dice la doctora, posiblemente con paracetamol se vaya calmando, se le quita los dolores, pero más adelante va a ser mucho más difícil, pero si no se le da el tratamiento adecuado. ¿Qué es lo que hay que hacer? Directamente, si es algo que el doctor diagnostica y dice, tienes que ir directamente para que te chequen, no te revisen, un diagnóstico previo y sobre todo una prevención con la doctora Marta Magdaleno o con algún oncólogo. Pero yo de verdad les recomiendo a la doctora Marta Magdaleno, es una oncóloga pediatra de hace muchísimo, mucho, mucho tiempo, y ella es una especialista y una profesional en todo lo que hace. Entonces, si quieren ustedes irla a consulta y quieren ustedes ir a su consultorio, está en Plaza Las Palomas, ustedes van directamente con todo, que es el Boulevard Díaz Ordaz, llegan ahí a donde está la entrada de Lomas Verdes. Y a una calle, si nada más cruzan la callecita, inmediatamente del lado derecho está Plaza Las Palomas. 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Así que cualquier cosa, vean directamente si mi niño tiene algún bultito por ahí, empieza con sangrado, hay cosas que, híjole, que muchas veces no le damos el interés. Y así que mis niños, así que se sientan malitos, se sienten enfermitos, vayan directamente con el doctor, díganle, mami, me siento mal, llévame con el doctor, no tengan pena, es que sale un bultito, estoy orinando sangre, eso ya es
0: alarmante,
1: así que hay que tener muchísimo cuidado. Doctora Marta Magdaleno, 664 6-24-34-09. Nos vamos a un corte y continuamos aquí en tu programa
0: Cosas de niños.
1: Regresamos.
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1: Y aquí seguimos en tu programa Cosas de Niños y viene algo bien bonito que es la música que no puede faltar. Llega corriendo el tremendo Pánfilo y Lalo Guerrero con esta canción que lleva por nombre La Higiene.

0: que debes lavarte las manos después de ir al baño y antes de comer.
1: ¡Újule! Yo la tenía al revés.
0: ¿Cómo, Pánfilo?
1: Pues yo me he estado lavando las manos antes de ir al baño y después de comer.
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0: acabamos de escuchar a nuestro tremendo Pánfilo con esas canciones que entre risa y risa nos hacen ver que las cosas las tenemos que hacer muy bien.
1: Pero ¿por qué la higiene? A ver, yo creo que sí es importante la higiene, ¿o no?
0: Sí, claro que sí, más con esos calores.
1: No, a ver, mis niños, ¿se lava las manos ustedes después de que van al baño?
0: Y antes de también, primero, antes de entrar se las deben de lavar de... y después de, son dos veces.
1: Claro que sí, o andan en la calle, o andan jugando con sus amiguitos.
0: Correcto.
1: Vamos, regresamos, llegando a casita, si salimos a la calle, hay que lavarse las manitas. Qué importante es, créanme, no es nada más decirles, lávensela porque la estoy latiendo. Es una, vamos a decir, es una como una responsabilidad de ustedes y también es un deber de ustedes. ¿Por qué? Porque las enfermedades del estomaguito, todo lo que puede traer o causarles algún germen, también, alguna bacteria por fuera, ¿cómo?
0: También en la piel, porque como tienes las manitas sucias, tocas tu pielecita, sí, claro, y empiezan a salir ronchitas o granitos que se van infectando y van ocasionando laceraciones en nuestra pielecita. ¿Pero qué crees, Hugo? Acaba de llegar un momento bien esperado donde vamos a mandar saludos a todos nuestros niños que se encuentran en casita y también a los que estén enfermitos el día de hoy, si les duele la pancita, si tienen gripita, si con estos calores se sienten mal, les mandamos muchos saludos, pero en especial también a nuestros niños con capacidades especiales. Les mandamos un fuerte abrazo a esos pequeños que son unos guerreros y que día con día nos enseñan a valorar la vida y dar ese gran paso día con día.
1: Tú si estás en un hospital, si estás en una clínica, estás internado, mi niño, híjole, échale ganas, o sea, no te preocupes, las cosas siempre, siempre se cambian, siempre tenemos esa, debes tener esa actitud de que avanzamos, avanzamos y siempre con esa mente positiva, mis niños. Créanme que sí.
0: Totalmente.
1: ¿Quieres mandar saludos entonces?
0: Así es. También le mandamos saludos a todos los que nos escuchan a través
1: a
0: de
1: nuestro... A Frankenstein.
0: A Franklin. Hola, Frank. ¿Cómo estás? Esperemos que nos estés escuchando.
1: ¿Sí te escucha él?
0: Sí. Okay. Bueno, hace 8 días, de hecho, me mandó el mensajito de que decía, hey, ¿cómo te fue en la radio? Y yo así como que... pues no fui porque pues sabemos que no me sentía muy
1: para
0: bien.
1: Para que veas que te sigue, tú sí, nada de que, ay, qué bárbara contigo.
0: Sí, y él no sabía que no había venido, pero sí, el día domingo recibí ese mensaje de, hey, ¿cómo te fue en la radio? Porque pues ni siquiera le comenté. Claro. Y también saludos a Gabriela Franco, que nos escucha siempre, a Nancy, sus pequeños que siempre nos sintonizan. Por ahí nos dijeron que a lo mejor nos llega próximamente un pastel a cabina. Wow. Vea, gracias a todos esos radioescuchas.
1: Esperen que llegue mi cumpleaños, por favor, es este mes.
0: Wow, vamos a tener cumpleañero en cabina.
1: Así que mi Chuy ya está preparando esas frías odas, ese el pau pau también.
0: Y también la piñata. También saludos para todas las personas que nos escuchan, nos ven a través de nuestra plataforma digital. Y también
1: estamos transmitiendo ya en vivo ahorita por medio de Radio Ranchito XCWX, Radio Ranchito por la 1420 en Facebook, y estamos también transmitiendo en vivo también a través de RCE TV en Radio Ranchito también. Aquí estamos nosotros transmitiendo en vivo para que nos quieren ver, véanos. Si no, también escúchenos por medio de la aplicación, es rceradioapp.com, rceradioapp.com. Y si van ustedes en el trayecto, ya sé que siempre traen su celular, hombre, pueden vernos. Si no, pues es que ponga el papá ahí la 1420 en la XCWX. Radio Ranchito, que transmite por amplitud modulada a través de estas ondas hercianas de todo lo que es Tijuana, Rosarito, hasta donde llega esta cobertura muy interesante y muy importante. 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Te vas a llenar de mucho conocimiento, vas a tener temas de qué platicar, el vocabulario lo vas a extender como no tienes idea. Pero que sea en pasta, no lo leas digital, porque a veces perdemos tiempo ahí por las redes sociales. 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
0: 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Nos agregan a WhatsApp y continuamos aquí también. Hoy esperando sus llamadas, sus mensajitos, sus audios, donde nos pueden pedir alguna canción o compartirnos algún chiste o una adivinanza.
1: Exactamente. Y nos vamos directamente con un reporte de garitas.
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0: Son las 11 de la mañana con 20 minutos. Este es el reporte de garitas. Si estás pensando cruzar a la Unión Americana por San Isidro, encontrarás así. En la línea Sentry encontrarás 30 minutos y tenemos 15 líneas abiertas. En Railane tenemos 2 horas con 30 minutos y solo hay 6 líneas abiertas. El cruce peatonal está de 1 hora con 35 minutos. Por la línea de Otay encontrarás en Sentry 30 minutos y tenemos 30 líneas abiertas. Railane 1 hora con 30 minutos y hay 2 líneas abiertas. El cruce peatonal está de 1 hora con 30 minutos. Este fue el reporte de garitas.
1: Pues más o menos ha ido el movimiento. No se ha movido mucho lo que son los tiempos de espera. Hay veces, ayer estaba como en 2 horas. O a 1 hora 30. Es que el calor de verdad, y yo creo que mucha gente también desiste ir al otro lado y sabes qué, baja un poquito.
0: Me quedo en casa.
1: Sí, es que de verdad, bueno, ahorita vamos a hablarle acerca del pronóstico de clima porque sí está bastante elevado. Sí. Por medio de caminando, ¿cómo va están los tiempos?
0: En San Isidro, caminando tenemos 1 hora con 30 minutos el cruce
1: peatonal. Sí, siempre
0: peatonal.
1: Sí está pesado.
0: Ajá. Y en Otay, igual.
1: ¿Tenemos? Muchos prefieren tomar el trolley, o sea, lo que hacen es, hacen línea, cruzan y se toman el trolley, y mucho más fácil, porque incluso llevan hasta su aire acondicionado.
0: Sí,
1: dentro
0: pero, sinceramente, como sugerencia, ¿verdad? Si tienes que ir por algo especial, si es el médico o algún compromiso que ya tengas, toma tu precaución para que sepas cuánto tiempo vas a hacer de línea, tomando en cuenta que tienes que hidratarte y tener cuidado con el calor extremo.
1: ¿Tu bloqueador?
0: El bloqueador no puede faltar. Totalmente.
1: No te vas tan bloqueado, así que directamente
0: vas a quedar
1: el bloqueador.
0: Muy morenito, bronceadito de más.
1: Muy morenito, pues.
0: Pero bueno, sí, pues tomen bien sus precauciones al cruzar. Recuerden que este es un aproximado, que la línea va cambiando de acuerdo a cómo van llegando los automóviles. Es una aproximación. Y ya lo más largo que se han hecho son 4 horas y media,
1: wow,
0: de fila.
1: Muchísimo
0: es
1: tiempo.
0: Bastante.
1: Nosotros en un momentito más vamos a continuar con el pronóstico del clima. Mientras nos vamos a un corte y continuamos aquí en tu programa
0: Cosas de Niños.
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1: Bueno, ya en este momento tenemos 37 grados a la intemperie. Está el calorcito, pero a todo lo que da, así, si tú estás en casita, ¿quieres irte por ahí a chapotear? Pues antes que nada, media hora antes, dice Mirnuchis, que te pongas el bloqueador, ya te vayas preparado, lleves también tu suerito, todo, que lo que vayas a ir, ordénalo, organízalo, y váyanse a divertir, sálganse para la playa un ratito, váyanse a alguna alberca, váyanse al parque, donde haya mucho arbolito y te puedas proteger también, y estés a gusto ahí en convivencia con toda la familia. Pues la máxima del día de hoy se espera con 38 grados centígrados, la mínima con 22 grados, así que va a estar muy, muy tremendo lo que es, ¿no? 25 mínima para el día de hoy. No se espera ninguna precipitación, el viento de 23 kilómetros por hora va a estar más o menos bien. Mientras no esté caliente el aire, todo va a estar bien. La humedad de 19% de humedad. Wow. Y una calidad del aire es buena. Así que, bueno, por lo pronto ahí nos podemos decir que vale la pena la calidad del aire. Podemos respirar tranquilamente en este día. Y bueno, para el día de mañana se espera una máxima de 37 con una mínima de 25. Va a estar soleado, no se esperan precipitaciones, el viento de una velocidad de 16 kilómetros por hora, una humedad promedio de 24, muy baja la humedad, y pues lógicamente por el mismo calorcito. Y bueno, la calidad del aire la vamos a ver hasta el día de mañana. Es importante lo que dice Minruchis, y sobre todo si vas a salir o vas a esperar, por favor, mis niños, mis pequeñitos, los bebés, no me los dejen en el carro, por favor, traten ustedes de tener esa concientización, de esa conciencia de no dejarlos en el carrito, ni tanto tiempo sentados ahí, ahora sí, como le llaman en su protector que llevan atrás, en su asiento que le ponen a los bebés. Así que traten de llevarlos bien hidratados, con un poquito de sombrita, si tienen ahí una manera de proteger, si no tienen ustedes lo que le llaman ¿cómo le llaman esto? Que está el vidrio polarizado. Si no lo tienen así, pues aunque sea con una, no sé, una camisetita ahí oscura y que pueda proteger, que no le pegue tan directo el sol al niño que viene atrás en el asientito. Así que ustedes también, pues protéjanse para personas de tercera edad, así como viejitos, como su servilleta. Así que hay que tratar de traer bloqueador, de ponerse bloqueador, de estar bien hidratados, porque si salimos a la calle también es importante. Los golpes de calor están
0: a la orden
1: del día. Hay que tener muchísimo cuidado, de verdad. Mis animalitos, mis pequeños perritos hermosos y preciosos que andan en la calle, por favor, si tienen forma de ayudarles poniéndole agüita, un trastecito con agüita. Si están así, imagínense ustedes caminar con sus patitas de goma que tienen. Con ustedes no lo sienten porque traemos zapatos. Quítense los zapatos y pónganse descalzo a caminar y van a ver cómo está ahorita el cemento, lo que es la parte de asfalto.
0: Caliente.
1: Calientísimo. Entonces, ¿cómo lo sienten los animalitos? Los animalitos no se quejan. Pero nosotros podemos hacer mucho por ellos, refrescándolos, dejándoles un poquito de croquetitas por ahí. No nos cuesta mucho, pero sí hacemos una labor. Acuérdense, el que vive y viene aquí al mundo es para servir y no servirse. Es una de las máximas que hay que tener siempre observando. Es importante. Nos regresan las bendiciones no se regresan. Mis niños, ustedes tienen esa oportunidad de darle una mitad de un sándwich a un niño que no vean ustedes en su clase, que no trajo nada a desayunar. Denle un pedacito ahí de, no sé, de su sándwich, de lo que traigan de desayuno. Van a ver, todo se regresa al doble. Al Así doble, es. Hasta triple. Hacemos hasta la multiplicación del señor Zamora para que se replique por 9. Así que bueno, tú haz tu labor, que seas lo más más congruente con tu manera de ser, porque es importante. Nosotros nos vamos directamente, yo creo que con el santoral. Vamos a ver si tenemos aquí el santoral listo para que nosotros podamos. Ya lo tenemos por allá. Vaya, sí, pero aquí
2: el
1: no.
2: Santoral.
1: Bueno, el día de hoy, ¿qué se espera para el día de hoy en este día que es? ¿Qué día tenemos? ¿Qué es día? ¿Qué? 3 de octubre.
0: Hoy es 3 de octubre. ¿No? Qué rápido se está yendo el año y los meses. No. El tiempo no se detiene.
1: El tiempo corre, vuela y se acelera. Decimos que tenemos para el día de hoy, un día 28 de septiembre, pero el año 1810, las fuerzas insurgentes de Miguel Hidalgo, integradas por más de 50,000 hombres, atacan la ciudad de Guanajuato. Los realistas se refugian en la lóndiga de Granaditas, graneo de la población que constituía un verdadero baluarte y donde resistieron el ataque. Aquí es donde se da el acto heroico de famoso Pípila, joven minero que con una losa en la espalda incendia la puerta de la lóndiga, permitiendo el ingreso de los insurgentes. Pues bueno, ahí la historia nos refleja a héroes que estuvieron dentro de lo que es la llamada insurgencia y la llamada independencia de nuestro país precioso y hermoso llamado México. El 3 de octubre se celebra el Día del Novio. Ándale, el Día del Novio, así que si tú eres novio, pues, espera que tengan por ahí regálenle al novio flores azules, lo cual simbolizan confianza, lealtad y afecto sincero, una cena, una cartita. Regálenle chocolates también, hombre, merecen también los novios que se les regalen chocolates.
0: Bueno, para empezar yo tendré que tener novias, es que como no tengo ahorro dinero.
1: ¿Cómo que no, Minruchis? Te van a salir muchos pretendientes aquí.
0: No, estoy estudiando.
1: no te debes de
0: desenfocar. ¿Verdad?
1: Exactamente, muy bien, haces muy bien. Y es el Día Internacional, también Interamericano del Agua, busca concientizar sobre la importancia del recurso hídrico en el continente, así que si tú tiras el agua como un servidor, hay que tratar de tener mucho cuidado a la hora de regar tus plantitas, de regar tu patio, de regarla como siempre. Bueno, no es cierto. El chiste es que no riegues, no desperdices agua, por favor, no desperdiciemos. Importantísimo. Si te vas a bañar, ahorita que hace calorcito, ay, que voy a quedarme más rato. No, 5 minutos más que suficiente para que tú puedas refrescarte y puedas salir a gusto. Igual también el hecho de estar consumiendo el agua a la hora de estar lavando también los trastes. Mamá, por favor, no dejen abierta el grifo del agua. Hay veces que parece que está
0: la cascada fluyendo.
1: Ahí. Y bueno, así que a concientizarse y a ahorrar lo más que podamos el agua, que es algo vital, importantísimo. No tenemos reservas de agua que realmente sea agua dulce, que nos hace.
0: Y luego con este fenómeno que nos está por visitando, imagínense.
1: Y ahorita por el calor extremo que vamos a tener durante toda esta semana.
0: Correcto.
1: Toda la semana vamos a tener calor de 37, 38, 39 grados, así que hay que tener mucho cuidado. Toda la semana ya es como que lo último del mes o lo último que nos espera. Ya estamos en otoño, verano ya terminó, así que bueno, Día del Odontólogo o Día de la Odontología Latinoamericana, se conmemora la labor de los profesionales de la salud bucal y recuerda la creación de la Federación Odontológica Latinoamericana, aquel que nos deja chimuelitos y luego nos dice, compra tu placa para que tengas tus dientecitos, ¿no? Pues ya los dientes ya no retoñen, ya no son los mismos dientes como que los que te quita, por eso es muy difícil que sentir que te quitan un dientecito. Y bueno, nos vamos directamente con el santoral del día de hoy, 3 de octubre del 2026, se conmemora quien cumple años. Si tú te llamas Francisco, ¿conocen algún Francisco? ¿Sí?
0: ¡Ay, ¿no? claro ¿Sí? que sí!
1: A Frankie.
0: ¡Qué monstruo!
1: A Gerardo, mi sobrino Gerardo, claro que sí, saludos a mi sobrino Gerardo, él cumple hasta el 7 de este mes, pero bueno. Froilán, ¿conoces algún Froilán? No. Yo sí conozco un Froilán. Así que bueno, si tú te llamas Francisco, Gerardo o Froilán, como te llames tú, disfruta. Si llamas Francisca, te llamas Panchita.
0: También conozco
1: como
0: una.
1: Te llames, o sea, tú disfruta el día. Oye, es que yo me llamo Panchita, pero será mi día. Claro que es tu día. Te llamas Francisco, como te llamas, disfruto, sé feliz todo el día del día de hoy. Correcto. Disfruta y disfruto también. el día, así que cualquiera de esos nombres o cumpleaños, te deseamos que pases un día muy feliz, muchas felicidades, que la pases de lo mejor, y para todos ustedes les enviamos lo que le llamamos las mañanitas.
0: Así es.
10: 10 o 20, 30, 40, 50, 60, 70, 80, 90 o 100, no importa, no importa los años que cumplas. ¡Felicidades!

0: Bueno, pues muchas, muchas felicidades. Si tú te llamas Francisco Gerardo Froilán, disfruta el día de hoy. No se escuchó, hace ratito le puse el mute, se me olvidó con eso de que apenas estamos aprendiendo aquí a estar transmitiendo por redes sociales. Pues el 28 de septiembre, ya saben, las fuerzas insurgentes de Miguel Hidalgo, integradas por más de 50,000 hombres, se lo repito porque no lo escucharon hace ratito, donde está el acto heroico del Pípila, ese festeja el 28 de septiembre de 1810, cuando este verdadero baluarte, y sobre todo que resisten el ataque, ahí él se enfrenta, llega, incendia la puerta de la Lóndiga, permitiendo el ingreso de los insurgentes. Hoy es el día del novio, recuerden regalarse al novio, regálenle flores azules,
1: regálenle un novio,
0: a la Minruchis, que
1: no
0: ya
1: es cierto,
0: está.
1: No.
0: No, ella no, porque está
1: estudiando.
0: No puedes, estás estudiando, Minruchis. Así que el 3 de octubre también se celebra el Día también Interamericano del Agua. Cuiden el agua, por favor. Día del odontólogo también, si estás con ganas de ir al odontólogo porque estás medio chimuelín, pues ve directamente a que te pongan unos dientes, o si te duele una muela, no resistas, vete al odontólogo. Felicidades a todos los odontólogos. Nosotros vamos con un corte comercial y continuamos aquí en tu programa
1: Cosas de niños.
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1: Continuamos aquí con tu programa Cosas de Niños y viene una de mis sesiones favoritas, que es cuando vamos a música y tenemos al querido Cepillín con esto que lleva por nombre Coco Guagua.
2: Oye, nos dicen nuestros niños, pues qué pasa, pura puro, bla, bla, bla, ya pongan música, por favor.
1: Claro, y luego esa canción.

0: 11:50 de la mañana y acabamos de escuchar a nuestro querido Cepillín con Coco Guagua. Esas canciones infantiles que no podían faltar en las fiestas para amenizar a nuestros pequeños y pasarla bien en familia.
1: Así es, y nosotros ya tenemos en la línea a nuestro gran amigo David de Museo El Trompo. ¿Qué nos tienes, David? Bueno, buen día.
2: Días buenos, buenos días, o ya casi tardes, pues aquí desde El Trompo, en un sábado.
1: Te quedas en el viernes.
2: Con el tiempo. Bueno, pues aquí estamos pues presentando buenas noticias porque acabamos de incorporar ahorita durante la semana una nueva zona interactiva con temas sobre la vida natural de Baja California.
1: Ah, excelente. ¿Y de qué trata? A ver, danos más o menos una explicación, una introducción.
2: Bueno, pues, okidoki, bueno, pues, esta se llama Biodiversidad y Ecosistemas de Baja California. Y aquí vamos a tener la oportunidad de mojarnos sin agua y vamos a explorar el fondo del mar, porque vamos a conocer ahí las diferentes especies animales y también de plantas, flora, o sea, todo lo que es flora y fauna dentro de las costas de Baja California, tanto de la costa del Pacífico, que es donde estamos ubicados aquí en Tijuana, Rosarito, Ensenada, como sí, la del Golfo, el Mar de Cortés, el Golfo de California, justamente que comienza ahí en el municipio de Mexicali, pasa por San Felipe y hasta lo que ahora ya es el municipio de San Quintín. Entonces ahí vamos a poder descubrir diferentes aspectos sorprendentes sobre qué tipo de animales hay, qué tipo de plantas, y de una manera de conocer posiblemente uno de los puntos más desconocidos que hay sobre la vida que hay en el planeta.

0: dado cuenta que cuando vas viajando por la carretera escénica desde aquí de Tijuana hasta Ensenada, en ciertas ocasiones y cuando el clima está de una mejor manera, súper claro, se alcanzan a ver como unas manchas cafés en el océano?
1: Sí, claro.
0: Sí, bueno, pues a diferencia de lo que uno creería, no son manchas de contaminación, sino que al contrario, son formas de vida muy importantes, son los bosques de algas. Entonces, estos puntos esconden una gran biodiversidad, una gran cantidad de animales que viven en ellos. Entonces, se puede decir que es como el equivalente a los bosques que aquí tenemos en tierra firme, con muchos árboles, con muchas plantas y diferentes especies, pues aplica lo mismo en este caso aquí en la costa, abajo del mar. Entonces son unos puntos donde hay una gran grandes formas de vida y que de hecho son súper movidas, muy coloridas. Entonces que vale la pena conocerlas. En este caso, si no hay la oportunidad de sumergirse, como por ejemplo hay aquí una zona muy cercana al parque submarino, bueno, el que está en Rosarito, bueno, pues aquí nos van a través de este interactivo, esta zona nueva inmersiva que tenemos, y vamos a poder sumergirnos y además también conocer de diferentes aspectos, datos curiosos a través de una forma que ahí convives con la tecnología, utilizarla de una forma demostrativa y que realmente es muy interesante.
1: ¿Y cómo le están mostrando, David? Me llega el interés porque muchas veces ustedes hacen creaciones dentro de ahí, del trompo, por ejemplo, lo hacen con diapositivas, muchas veces lo hacen con visores, que son los que te pones, como en el que vimos,
2: ¿no?
1: ¿Cómo?
2: Proyecciones audiovisuales.
1: Proyecciones audiovisuales, o sea, hay cosas que hacen que el trompo sea por eso tan interactivo, ¿no?
0: Sí, en este caso, mira, se trata más que nada como de un cuarto que creamos así con las cuatro paredes.
1: ¿Sí?
0: Entonces es una tecnología que ya está llegando de una forma muy común ya en los, sobre todo en los últimos 3 años. Que se está convirtiendo como en una forma de poder viajar a diferentes puntos. Entonces, en este caso, dentro de las diferentes paredes, ahí están puestas diferentes experiencias inmersivas, en la cual, pues, por ejemplo, ahí te va a dar la indicación que toca aquí para ver esto, toca acá para descubrir esto. Entonces, los diferentes temas están divididos en diferentes puntos de las cuatro paredes. Entonces, en cada una de ellas, te va dando una experiencia diferente y te va mostrando que van desde videos, gráficos, interacciones y algunos como jueguitos que pueden ser tanto personales como grupal. Entonces, también otra parte muy interesante que tiene es que estas va cambiando por a lo que vienen siendo las diferentes profundidades del mar. Porque estás, por ejemplo, a poca, digamos, hipotéticamente a poca profundidad. Entonces, durante parte del trayecto se va yendo cada vez más profundo hasta que una característica que tiene es que entre más profundo estés bajo el agua, más oscuro es porque pues ya llega menos luz solar. E incluso ya hay cierto nivel de que ya no llega para nada la luz.
1: Sí, no se filtra la luz para nada, sí.
0: Sí, entonces sucede que la pared se va transformando y empiezan a aparecer diferentes animales y especies que van sucediendo dentro de esas alturas. Entonces ahí tú puedes interactuar con estas. Por ejemplo, aparecen diferentes medusas, como de estos animales de altas profundidades. Entonces ahí tú puedes ir tocando la pared e incluso e ir haciendo como una interacción con estos. Y te van dejando unas formas muy coloridas y muy entretenidas que realmente puedes divertirte.
1: O sea que vale la pena, ¿no? Bastante. Vale la pena visitar ahorita esto que acaban de es algo novedoso, es algo nuevo que acaban ustedes de aperturar, ¿verdad?
0: Sí, de hecho el miércoles apenas acabamos de abrir puertas de esta nueva exposición inmersiva, entonces, y es para todas las edades, entonces realmente los invitamos a disfrutar de esta nueva experiencia y forma pues de unir la tecnología con el aprendizaje y pues también que nos permite aprender a todas las edades y sobre todo pues algo tan local pero a la vez también tan desconocido como es el interior del mar. Entonces es una forma que realmente muchas personas se van a sorprender realmente de descubrir todo lo que tenemos aquí de cerca y pues algunos datos muy interesantes que hay sobre nuestra biodiversidad de animales, plantas que hay bajo el agua aquí en Baja California.
1: Muchos de mis niños se van a admirar, sí.
0: Como en el Golfo de California. Ah,
1: sí,
0: perdón.
1: si nosotros como adultos nos admiramos, imagínate

0: mis niños. La verdad es algo que es muy interesante. El Museo del Trompo siempre trae cosas muy novedosas, son muy buenas, sobre todo lo que es la motivación a que tú conozcas de formas que realmente muchas veces no alcanzamos nosotros a conocer, y eso hace que nos entre mucho el interés por visitar el Museo del Trompo. Así que les hacemos un llamado a todos que nos están escuchando, nos están viendo por medio de las redes, que vayan al Museo del Trompo. ¿Cómo le hacemos para llegar al Museo del Trompo? Muy sencillito, ¿no? A ver, nada más dales ahí por ahí, hay una guía, mi estimado David.
1: Sí, mira, te la pongo fácil. Si están aquí en Tijuana, estamos atrás de un conocido centro comercial, Macroplaza, y al costado de Paseo del Parque, entre el Palenque.
0: Atrás
1: Entonces
0: de donde
1: ahí
0: está el
1: es donde
0: Parque Morelos,
1: tenemos.
0: más sencillo.
1: Sí, o pueden también pedirnos la ubicación exacta que se las mandamos desde Google Maps,
0: Okay.
1: para desde cualquier punto, a través de nuestras redes sociales. En todas estamos como El Trompo. En Facebook, en Instagram, en WhatsApp, en Threads, en Blue Sky, en X, en todas. O también en nuestra página oficial también ahí pueden encontrar no solamente la ubicación del mapa y también enviarnos preguntas, sino pueden también encontrar un recorrido virtual de cada una de las salas interactivas en eltrompo.org.
0: Excelente, David, pues ya vamos terminando, casi cerrando el programa, y muchísimas gracias como siempre. Yo creo que a ver si la próxima semana ya estamos en contacto de nueva cuenta contigo.
1: Perfecto,
0: ¿Sale?
1: aquí estamos
0: Pues
1: a
0: un
1: la orden.
0: abrazo, que la pases muy bien este fin de semana y gracias por traer tantas atracciones del Museo del Trompo para todos mis niños y toda la familia.
1: Y a la comunidad también por creer en el proyecto y sobre todo apoyarnos.
0: Gracias, nos estábamos viendo, David, y nos estamos escuchando. Hasta luego. Bueno, pues nosotros ya nos estamos despidiendo, les agradecemos como siempre. El día de hoy estuvimos transmitiendo por medio de redes así como se pudo. La verdad sí es un poquito, no es tan fácil, pero bueno, vamos entrando ahorita a la modo de interactuar con ustedes por medio de redes y sobre todo que nos dio mucho gusto transmitir por estas dos plataformas de streaming, que es YouTube y Facebook Live. Agradezco a mi amiga Mirna
2: Es un
0: Ángeles,
2: gusto
0: que haya
2: y un
0: venido aquí
2: placer.
0: con nosotros y
2: Es
0: que
2: un
0: como
2: gusto y un
0: siempre cada
2: placer.
0: semana que esté con nosotros, que siempre anima aquí la cabina, se siente solita si no está. Así que muchas
2: Aquí
0: gracias,
2: estamos.
0: Mirna. Agradecemos a
2: Gracias. Es
0: nuestros
2: un placer.
0: patrocinadores, ya sé, Museo del Trompo, también al Libro Club, a mi amigo Chuy López, en esta segunda hora, como siempre, mi gran amigo, a mi amiga Carla López también, que nos
2: Gracias,
0: estuvo apoyando
2: Carlita.
0: también, gracias a Carlita. Al ingeniero, muchas gracias, ingeniero, por apoyarnos. Y a todos ustedes, gracias por estar aquí presentes en este su programa, Cosas de Niños. Así que colorín colorado, Cosas de Niños se ha terminado. Mi nombre es Hugo Infante. Nos vemos. Hasta la próxima.
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0: Mambito, la orquesta del maestro Alfredo Aguilar, México. Pues el mambo en sax de Damaso Pérez Prado. Doña Celia Cruz también vino a cantar en este sábado. El sábado 3 de octubre, las 3 de la tarde con 28 minutos. Los tiempos cambian, vaya que si no, ¿verdad? Van cambiando los tiempos, ya no es igual. Como dijo el maestro Chava Flores, yo no sé qué tenía el México de antes, pero ¡ah! ¿Cómo lo extraño, verdad? Conjunto África, me gustas mucho, Sonora Santanera, La Carita de Palo. También escuchamos, pues hasta ahí, ¿verdad? Hasta ahí. Muy bien, vamos a saludar a nuestra familia de la B Grande de México, María de la Paz, Anacleto de San Gregorio, Cuautzingo, Chalco, Estado de México. Por ahí pasa la carretera, ¿verdad? Para Puebla. María de la Paz, Anacleto. Ojalá ya le hayan hecho cariñito a la barriga, ¿eh? Porque ya, pues ya son las 3:29, ya hay que comer. No sé a qué horas se acostumbran por allá echar taquito. Cristina Tapia Pérez, hola, doña Cristi, ¿qué tal? ¿Cómo está usted? Un saludo para su esposo, don David Yáñez, para la familia Rojas. Marchanta Güera, ¿qué le damos? Aquí está la mejor verdura de las tierras de por acá, de Tláhuac, Milpa Alta, San Antonio Tecómitl. 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Y también nos saludan desde Santa Cecilia, Coyoacán. Paquito Flores Chávez, Santa Cecilia, cómo no, pues es la patrona de los músicos, ¿verdad? Sí, la patrona de los músicos, también de los poetas, patrona de los músicos, de los poetas, de los ciegos, la Virgen de Santa Cecilia. Se celebra el 22 de noviembre, o sea que el próximo mes estará la fiesta a todo lo que da. Bueno, ¿qué más tenemos por acá? ¿A quién más saludamos? Porque está llegando la gente. Erlindita Mejía, ¿cómo está usted, Erlindita? ¿Qué dice? ¿Qué haciendo, oiga? ¿Qué dice, mujer?
1: Señor Rodrigo, muy buenos días.
0: No, ese no es.
1: Señor Modesto,
0: este es,
1: muy buenas tardes.
0: Este es.
1: Oiga, ojalá me pueda felicitar a mi hijo.
0: Su hijo.
1: Se llama Gerardo Hernández Mejía.
0: Uh-huh.
1: Y está cumpliendo 57 años.
0: Uy, uy, uy.
1: Es mi niño, señor.
0: Sí, claro.
1: Ay. Dígale que es muy buen hijo. Porque de verdad es así, señor Modesto. Excelente hijo. Dios me premió con ese hijo. Bueno, también con mis hijas. Pero él como varón, como que es muy protector. Entonces, por favor, señor Modesto, felicítemelo. Le agradezco mucho. Tenga buena tarde, señor Modesto. Hasta luego.
0: Hasta luego, señora lindísima. Oiga, pues saludo a todos los hijos, a toda la segunda generación que, bueno, pues, pues tienen, ¿verdad? Tienen los valores de sus padres y ahí están en este fin de semana, pues abrazándolos, platicando con ellos y por supuesto, pues haciendo de la vida un momento fabuloso en este planeta Tierra. A todos los hijos que pues nuestras mamás nos dicen que somos excelentes, que somos el premio que Dios les dio, pues gracias por los cariños. A nombre de toda la segunda generación de hijos, aquí en Sonoreando Tropical, ahora.
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8: Las 3:34.

¿Óyelo? ¡Óyelo! Se llama Sonoreando, se transmite desde la Ciudad de México, en Real de Mayorazgo número 83, en la colonia Joco. Otrora pueblo de Joco, aquí entre Avenida Universidad y la México Coyoacán. Estamos en el primer piso, Isacus Castañeda, Modestus Santos. Aquí pues para que nos den permiso de entrar a sus benditos hogares. Saludos amigos, compatriotas, vecinos, a todos los que están recibiendo la señal en diferentes partes de la República Mexicana. Que tengan un sábado hermoso. Ya me encontré una estrofita bien bonita para los hijos. Hijos, ustedes que son un retoño de nuestra vida, ustedes que son la continuación de uno mismo, de mis silencios, de mis melancolías, ustedes que tienen la dulzura del lirio de tu madre, mírame largamente con tus ojitos llenos de alborada, llenos de una tristeza que se presiente, llenos de talento. ¿Qué quieren que les diga? Ay, ¿quieres saber algo de tu vida? Ándele, que platiquen. Oiga, pues escuchamos a la auténtica Santanera de Gildardo Zárate, del maestro Homero Aguilar, desde Pachuca, la Bella Irosa. El maestro Homero Aguilar allá nació, ¿verdad? Y escribió para la Santanera, que ay, ay, ay, a Costa Rica quiero tomar un guaro. Ándele, el guaro, que es un licor, ¿verdad? Una bebida nacional allá en Costa Rica, de jugo de caña. Pues y pues está fuertecito, mire, 28 grados licor hasta 40. ¿Cuántos vasitos le servimos de guaro costarricense? Guaro tico, para decir, yo nomás bajaba el vaso y me lo llenaban. A Costa Rica, gracias. América es América, claro que sí, pese a los pesares. Y digo pesares porque pues tenemos nuestros problemas regionales, ¿verdad? Locales. Y pues se aprovecha la gente, se aprovechan de otras partes, ¿verdad? Sí, antes nos dejaron espejitos, ahora nos dejan, pues ¿qué nos dejan? No, nos, con el garrote nos dan, ¡ay! ¡Desgraciatis! América Unida. Bueno, lamento borincano Silvestre Mercado, el maestro Silvestre Mercado con la Sonora Santanera de Rafael Hernández el Jibarito, creador, compositor, gente de música y por supuesto gente que estuvo aquí en nuestra amada institución XCB, don Rafael Hernández con lamento borincano, este hombre que salió de su pueblo a trabajar para ganarse unos centavos y que creen...

0: no vendió nada y regresó bien triste. Ay, ay, ay, qué canción, ¿verdad? Y los recuerdos del son. Oye, mi rumba, esta música se hace en nuestro México y se exporta. Recuerdos del son. No los olvide, por favor. Una agrupación musical que pues nace allá en los años 1980. Ajá. Y bueno, ha estado en diferentes espacios y por supuesto están en la promoción, experimentación y conservación, terminado en Sion todo, de la música afrocaribeña. Jorge Barrientos Silva, el maestro Cárdenas, ¿verdad? También andaba por allá en aquellos ayeres y por supuesto trabajando en este quehacer musical. Bueno, dicho lo cual, vamos y regresamos, ¿verdad? Vamos y regresamos con más música. Saludos para la señora Ana María Ibarra en Coyoacán. Quiere la canción de Silencio, Silencio, que están durmiendo. Esa canción o esa melodía, bueno, esa canción la cantaba Chabelo en siempre, ¿cómo se llamaba su programa? Ese que vendía muchos dulces y que le picó el diente a muchos chamacos. Ay, ay, ay. En familia. Ahí ponían la de, cuando los ponían a subir una cuerda, iban los participantes subiendo poco a poco y él empezaba a cantar, silencio, que están durmiendo, y gritaba, se espantaba el participante y suelo, espaldazo, y perdía los regalos de muebles troncos. No. Bueno, vamos y regresamos. Esto es Sonoreando Tropical.
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Se vivía el año de 1932 en México, cuando comenzó a escucharse en las radiodifusoras a un dueto femenino conocido como Pirita y Jade, que después adoptaría el nombre de las hermanas Landín.

Pero una de sus integrantes se enamoró y el romance terminó en boda. Su esposo se opuso a que siguiera cantando y el dueto se desintegró, lo que abrió paso a la carrera como solista de María Luisa Landín. 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

0: Está usted escuchando Canción del Alma, del compositor puertorriqueño Rafael Hernández. 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
1: Faltan 7 minutos y las 4 de la tarde.
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0: María, qué rico. Estoy platicando con el señor Froilán Álvarez y pues somos amigos, ¿verdad? Desde hace muchos meses. Y ahorita me dice, oye, ¿por qué no buscas ahí en el internet, en Canal 11, en el YouTube, buscas el programa de Voces de Nuestro México con el maestro Jorge Saldaña? Dice, ahí me vas a conocer. ¡Ah! Y ya lo conocí, Jorgito. Ya lo conocí. Bueno, ya lo conocí a don Jorge Saldaña, pero don Froilán Álvarez, ahí está usted. Veracruzanos de cepa pura. Y pues levantamos la copa. Levantamos la copa. De Magüiz, ¿verdad? Ay, ay, ay. Hasta ponernos medios gerolanis, ¿verdad? Sí, el maestro Froilán Álvarez de Veracruz dice, es que escuchó el comentario de que en Costa Rica tienen el guaro. Y me dice, no, véngase acá a Veracruz. Véngase por unos litros de Magüiz. Ay, ay, ay, dice. Va a salir en cuatro extremidades, ¿verdad? Ay, ay, ay. Ya lo conocí, maestro Froilán Álvarez Veracruz. Él es papá del ejecutante del arpa en el Mariachi Vargas. Sí, un privilegio conocerlos a ustedes. ¿Quién anda por acá? Miguelito Salazar, gracias. Hola, se llama Marlene Bouchan Garibay. Ay, ay, ay, andamos internacionales, ¿verdad? Sí, buenas tardes, queridos amigos de la XB, la familia de Sonoreando. Marlene Bouchan, para solicitar felicitaciones y mañanitas a mis compañeras de la secundaria. Qué hermoso detalle tienen ustedes. Se reúnen, pues después de tantos años, pues qué será, ahorita tienen entre 60 y 70 años los compañeros de la señora Marlene Bouchan, y desde que salieron de la secundaria se reúnen, dice Esther Magaña, Raúl González, 63 años, y si me complacen con todo mi gusto de ti, con Alberto Beltrán, por oficina, abrazo a todo el personal de Sonoreando, no, claro que sí, señora Marlene Bouchan. Sí, pues ese paso por la primaria, por la secundaria, es como un embudo, ¿verdad? Se van quedando solo las amistades, los amigos se cuentan con los dedos de la mano, y creo que esta mano de los compañeritos de Bouchan en la secundaria, pues tienen, son muchos dedos, porque son, me ha mandado fotografías donde pues alcanzo a contar más de 20 chamacones de la secundaria. Ay, se ve el tiempo ahí en esas fotografías. Se ve el tiempo, se ve las batallas ganadas, las perdidas también, cómo no. Y ahí está el tiempo tatuado en esos cuerpos de guerreros y guerreras que se siguen reuniendo. Señora Bouchan, gracias por los recuerdos. Ay, ay, ay, pues ¿a qué vamos, mi querido Isaac? Pues vamos a la pausa, por favor. Escuchamos a Los Cometas para saludar a don Bruno Islas. Los Cometas jugando póker y tomando ron. Ay, ese, ya no den tentación, por favor. Cuando, no, ¿qué? Jugando póker y tomando ron. Hoy pasé como a las 5 de la mañana por aquí, por el bajo puente de Universidad y Churubusco. Y ahí están mis cuatitos hermosos, señores taxistas, ¿verdad? Están reunidos en una mesa, platicando y pues jugando ahí dominó, ya después de una larga jornada, la espalda amerita moverse, y ahí se reúnen mis amiguitos, ¿verdad? Me quedé pensando en ellos, ay, ya desayunarían, ya tomarían café, pues toda la noche trabajando. Toda la noche trabajando y ahí se platican sus cuitas, ¿verdad? Solo para los amigos taxistas, los ingenieros terrestres más importantes de las carreteras de la ciudad. ¿Por qué? Pues porque transportan a la fuerza laboral que participa en el desarrollo de este México. Mi querido Isaac, a donde usted me diga, ¡lo sigo!
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0: ¿Dónde estabas tú? ¿Dónde estabas tú? No. Usted debe reportarse, ¿verdad? Claro. Sí, anda usted de callejero, pero tiene que... ¿Por qué tiene casa usted? Así lo decía la mamá, ¿no? ¿Dónde estabas tú? También escuchamos La Última Noche. La Última Noche nació como bolero. La cantó Vicentico Valdés. Está interesante la historia detrás de la canción de La Última Noche. Sí. El compositor y cantante Orlando Fierro fue el coautor de una de las canciones románticas cubanas que más se ha escuchado en el mundo. La Última Noche que Pasé Contigo, pues dice don Orlando, yo escribí la letra. La música en el 46 se la puso el pianista Bobby Collazo. Sí, así es. Sí, pero dice, él me dijo que la iba a inscribir a nombre de los dos. ¿Y qué creen? Pues que Bobby Collazo no lo hizo y la registró completa como de su autoría. Dice, lo que no me molestó nunca porque éramos muy amigos y yo lo quería mucho. Dice, para redactar esta letra me inspiré en una muchacha de La Habana llamada Manuelita. Se la conocí cuando yo trabajaba en un cine, era el portero del cine Renacimiento, allá en La Habana, Cuba. Ya no existe, pero cuando terminaba de trabajar, me metía yo al cine a ver la película. Si yo tenía, casi los dos teníamos 18 años, ella era muy linda, siempre iba a ese cine y desde que nos vimos nos enamoramos y nos hicimos novillos. Sus padres tenían una florería en la calle de Zapata. Y dice, al cerrar ya mis quehaceres en el cine, pues yo entraba a ver la película. Manuelita era mi amiga. Era amiga de la novia de Mario, uno de los acomodadores del cine Renacimiento. Pero ¿qué creen que pasó? Orlando Fierro se viene aquí a la Ciudad de México y le dice, oye Manuelita, ¿me vas a despedir, no? Y sí llegó, pero llegó tarde, ya nomás la alcanzó a ver desde el barco que le decía adiós. Y Manuelita estaba con Paquito. Ay, ay, ay. Con Pepe. ¿Cuál Paco? Con Pepe. Y desde ahí, pues él ya iba en el barco y desde ahí nomás alcanzó a ver su manita. Y al lado estaba Pepe diciéndole adiós. Ay, sé qué coraje me dio. Ay, qué tal. A los 85 años estaba acordando de esta anécdota. Muy bien, saludos hasta Tijuana para el queridísimo Martín Mota, allá en Tijuana. Dice, estamos con una agradable temperatura de 38 grados centígrados. Ay, ay, ay, ay, qué más tuvimos por aquí. ¿Dónde estabas tú? La Última Noche. Y pues ya son las 4 de la tarde con 32 minutos. Vamos y regresamos a una pausita. No se vaya, por favor. Seguimos aquí en Sonoreando en este sabadito. Por favor, bébase poquito a poquito su sábado. Esto es vida, así que, ahí va, como dicen, ¿verdad? Dice, aquí te sirvo esta cubita para que te la vayas chiqueteando. Chiquiteando, ¿verdad? Es de traguito en traguito, así su sábado. Así su sábado, poquito a poquito, pues viendo la vida. Porque la vida tiene color, la vida se ve, la vida está. La vida es el movimiento de la hoja, es el aire que nos acaricia, es el calorcito que sentimos, es el dolorcito de barriga cuando pues pedimos alimento, es la vida. Son las visitas, las palabras, la música, todo lo que usted en este momento está sintiendo es vida. Aprovechela. Esto es Sonoreando Tropical ahora.
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0: Las 4:35.

0: el frutero moscovita y sus guajiros allá en Veracruz. Y de paso, pues saludamos a Froilancito, ¿verdad? Froilancito Álvarez en Jalapa. Ándele. También para el señor Armando Arias, allá en el Cerro del Tejolote, en Ixtapaluca. Fíjese que hace, ahorita que menciono al señor Armando Arias del Cerro del Tejolote, fíjese que me llamó mucho la atención su llamada. Sí, desde el primer encuentro auditivo que tuvimos, dice, hablo para convidarle mi alegría. Yo estoy feliz con mi trabajo, con mi familia, con mi entorno. ¿Sabe qué? Tengo una felicidad total y quiero convidarle un pedacito de mi felicidad. Dice, ¿sabe? Mi vida no es momentánea, o sea, no es de momentitos que unas veces estoy triste, otras alegre, otras melancólico, otras con el ceño fruncido, otras... No, soy totalmente feliz. Y dice, y le quiero convidar esa felicidad a usted y a los que nos escuchan. Ay, ay, ay, dije, no, pues qué bonita llamada, qué bonitas palabras. Qué atentos cariños, ¿verdad? Alguien que te habla para convidarte de su alegría. Y las palabras, como siempre lo hemos dicho, tienen peso, tienen un efecto en el que las escucha. Y luego sigue su narrativa, sigue platicándome y me dice, ¿sabe qué? Venimos del polvo cósmico y estamos a prueba en este planeta. Hay que ser buenos, dice, hay que ser derechos, hay que trabajar, hay que respetar, porque venimos del polvo cósmico, estamos aquí a prueba, ¿y qué cree? Vamos a regresar. ¡Ah, ándele! ¡Oiga usted! ¡Qué palabrotas, eh! Se queda uno pensando, ¿verdad? Sí, estamos de paso, y eso es cierto, ¿verdad? Estamos un ratito aquí en la Tierra, y nos vamos, ¿verdad? Y nos vamos. Y qué mejor que dejemos las cosas bien, ¿verdad? Bien. Porque hay gente que pasa y deja un... ¡Ay, ay, ay! Hasta iba a decir la palabra. Imagínense cómo se le recuerda a esas personas que vinieron a hacer mal, daño. ¡Ay, no! Pues yo creo que la vida continúa, ¿verdad? En otro lado. Porque somos parte... pues de este movimiento cósmico de la galaxia, estamos de paso, dice don Armando. Muy bien, pues muchas gracias por sus palabras. Las 4 de la tarde con 46 minutos, Moscovita y sus guajiros, el frutero de los cuates Castilla, estos hombres que ay, hasta música andina componían estos cuatitos Castilla. Y bueno, el maestro Pedro Domínguez Moscovita y sus guajiros, pues aquí interpretaron el frutero y la sonora Maracaibo, hay que saber perder, del maestro Abel Domínguez. Cantaron Tony y Nico. Pues vamos por las mañanitas, porque ya tenemos mañanitas al regresar, las mañanitas de Sonoreando. Quédense con nosotros un ratito más, por favor. Luego pues tendremos el perfume de gardenias por aquí, ¿sí? Bueno, con permiso, buena tarde.
1: En un momento regresamos para seguir Sonoreando. Las canciones de Pepe Guízar acompañaron grandes escenas del cine mexicano, pero es interesante saber que una de ellas formó parte de la famosa película El Ciudadano Kane de Orson Welles.
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1: Escuchamos la voz de Pepe Guízar con su canción A Poco No. Orson Welles oyó esta pieza y solicitó que la melodía fuera incluida en la banda sonora de su película, en un episodio de celebración en las oficinas del magnate Kane. Y es así como sonó.

0: curiosidad de esta canción es la versión que grabó la reina de la opereta, Esperanza Iris, en 1938 para la película Noches de Gloria, en una de sus escasas participaciones en el cine.
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4: Ay, ay, ay. Ay, ay, ay. Llegaron las trompetas para festejar a estos hombres y mujeres que pues han llegado a la cima de la montaña. Feliz cumpleaños a todos. A estas alturas de la vida pues ya no se cumplen los años. Se cuentan, se adoran, se festejan, se les llena de flores, música, comida, amigos, seres amados. Celébrenlos, celébrenlos. Se platica de los amigos que se quedaron, de las batallas que los hicieron más fuertes, de esas cicatrices que trae el cuerpo y que son trofeos, trofeos de vida, donde usted ha sido el protagonista. Así es. Gracias por su ejemplo, por su cariño, por su forma de estar siempre. Que este año les devuelva todo, todo lo invertido y con un, con, ¿cómo le llaman? Con un rédito, ¿verdad? Así es. Que haya salud, que, ¿qué más? Pues dinero, paz, tranquilidad. Y todo lo bueno que nos han dado. Los queremos mucho. Que vengan los nombres. Que vengan los nombres. Nos vamos hasta la familia, hasta el nidito de amor de la familia Erlinda Mejía. Gerardo Hernández Mejía, 57 años. Bebé. Así dice tu mamita hermosa. Bebé, tú nunca vas a tener años. Vas a tener pues muchos cariñitos, ¿verdad? Esos iban a aumentar. Eres buen hijo, excelente compañero. Dice, Dios me dio un premio a mí, dice doña Erlinda, y a su papá, y ese premio aquí lo tengo, en mis brazos. Qué bueno, qué bien ese comportamiento y ese apoyo. Pues ahí están, querido Gerardo Hernández Mejía, 57 años y los que faltan, ¿eh? A seguir subiendo montañas. Qué bueno, nos da gusto. Porque eres buen hijo, porque eres buen ciudadano, porque eres mexicano. Y esto repercute, siempre lo he dicho, ¿verdad? 200 millones como tú, imagínate. Bueno, de ahí nos vamos hasta Iztapalapa. Marlene Bouchan y sus compañeros de la secundaria. Este detalle es preciosísimo. ¿Por qué? Porque entre amigos desde la secundaria han seguido la reunión, el equipo, han seguido apoyándose. Oye, manito, ¿tienes trabajo? Oye, hermanita, ¿cómo está tu salud? Oye, fíjate que tengo este remedio. Oye, ¿te acuerdas de? Vamos a apoyarlo. Compañeros de la secundaria, María Esther Magaña, Raúl González, cumplen 63 años. Los saluda Marlene Bouchan, número de lista 4 de la secundaria de Iztapalapa. Ahí están recordándose y por supuesto abrazándose. Todo me gusta de ti, todo, todo, es la canción que les dedicó, ¿eh? Y nos vamos hasta Los Olivos Tláhuac, Miguel Salazar, para su compañera, amiga, novia, confidente, querubín, estrellita, esa mano amiga que siempre ha estado a su lado, la madre, el padre juntos, ahí están, Teresita Marín, maestra Teresita Marín Neri, ahí está su Miguelito, ahí está su Miki, estamos en defensa del idioma, ¿ok? Miguel Salazar, 52 años, Teresita, sus hijas Itzel, Nayeli, y Mayra, ¿verdad? Sus nietos Giselle, Samantha, Jaciel, Samuel, son todos los retoñitos que están a su lado y que están felices por tan buenos pilares que encontraron, pues para ellos también hacer su vida, y están muy agradecidos, y por supuesto los van a agasajar. No te pares, mamá, no te pares, mamá, yo te sirvo el agua de Jamaica. No te pares, no te pares, por favor, aquí viene tu pastel. Cierra los ojos y dale una mordidita al pastel. No te vamos a aventar porque eso nos parece una dinámica muy agresiva. No. Así que felicidades, maestra Teresa Marín Neri. Pues que suenen las mañanitas, mi querido Isaacus, a la una, a las dos y a las tres. Mordida. Mordida de vida, mordida de salud.

Fines, arriba, a seguir la vida, a darle trancazos, no se dejen, ojitos bien abiertos y a seguir la vereda. 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